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1: Novoa dice que además de la India, Ecuador trabaja para comprar medicinas a Colombia, Argentina y Costa Rica. El presidente aseguró que la compra de medicina a la India está en la etapa de homologación con el ARSA, pero además ya hay conversaciones con otros países para implementar el mismo mecanismo. Así lo informó en una entrevista radial. ¿Cómo avanza el proceso de compra de medicinas a la India, que anunció hace 2 semanas en el informe de la Nación? El pasado 24 de mayo, Novoa afirmó que su gobierno realizaría una gran compra de medicinas. Este 26 de julio, en una entrevista con Radio Sucre, el primer mandatario señaló que el gobierno está actualmente en el proceso de homologación de los medicamentos con el ARSA. Reiteró que cada uno de los medicamentos que se compren en la India tendrán la validación de la FDA.
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1: Colombia enfrenta riesgo de corte de luz por El Niño. Hay incertidumbre sobre las exportaciones de electricidad. Colombia enfrenta un panorama eléctrico complejo por el crecimiento de la demanda, el retraso de proyectos y también un posible fenómeno del Niño intenso. El escenario podría complicar las importaciones de electricidad que Ecuador necesita para enfrentar el próximo estiaje. Lo que ocurre con el sistema eléctrico de Colombia será clave para Ecuador. El gobierno ecuatoriano ha dicho que espera retomar las importaciones de electricidad desde el país vecino para reducir el déficit de electricidad previsto para el próximo estiaje. Sin embargo, Colombia también afronta un panorama complicado por la inminente llegada de un fenómeno del Niño de alta intensidad que incluso podría provocar cortes de luz en ese país. Frente a ese escenario, el gobierno toma medidas para evitar cortes de energía en Ecuador.
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0: Esta.
1: Maluma, baby.
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1: Bebecita, ¿qué pasó?

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1: ¿Están disfrutando, sí o no?

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1: Gracias. Mujer ingrata, tu traición.

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Cuando el hombre trabaja, Dios lo respeta. Pero cuando el hombre canta, Dios lo ama. San Agustín decía.

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1: Hay una canción muy bonita para todos ustedes. ¿Y quién no ha tomado traguito? ¿Quién no ha brindado con esto? Que suena tan bonito con los Antares. Corazón. Y es lo que dice.

0: Gracias, Ecuador. Seguimos. ¿No están cansados? ¿Van a chupar? Bueno, muchas gracias.
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2: Bueno, ¿qué quieren escuchar? Ustedes habían pedido una canción que me decían que es bandera aquí en Santo Domingo de los Colorados. ¿Cuál es? A ver, hay una canción que es, dice, Los Caminos de la Vida, pero ese es un vallenato. El Camino de la Vida, ese. Ese sí nos lo sabemos. Bueno, con mucho gusto para todos ustedes. Eso que dice, el camino de la vida.

0: Muchas gracias.
1: Muchas gracias, gracias Santo Domingo.
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1: Seguimos. Paramos. No los escucho, seguimos. Yo creo que no. ¿Están cansados? Nosotros
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1: Unidad Popular pide una multa para la expresidenta del CNE, Diana Tamaín. El partido asegura que fue perseguido durante la presidencia de Diana Tamaín, pero la defensa de la exfuncionaria dijo que no hay pruebas que sustenten las acusaciones en su contra. La expresidenta del Consejo Nacional Electoral, Diana Tamaín, no se presentó ni se conectó el 27 de julio a la audiencia oral por la queja que presentó en su contra el partido Unidad Popular. En su lugar estuvo el abogado Diego Analuisa, quien cuestionó las acusaciones que fueron expuestas durante la diligencia convocada por el ex juez electoral Patricio Maldonado, encargado de sustanciar este caso. Giovanni Atarihuana aseguró que Atamaín renunció al CNE el 20 de julio, incumplió sus funciones como presidenta del organismo al suspender una sesión del 3 de mayo del 2026, pese a que contaba con el quórum necesario para continuar.
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1: Novoa dice que además de la India, Ecuador trabaja para comprar medicinas a Colombia, Argentina y Costa Rica. El presidente aseguró que la compra de medicina a la India está en la etapa de homologación con el ARSA, pero además ya hay conversaciones con otros países para implementar el mismo mecanismo. Así lo informó en una entrevista radial. ¿Cómo avanza el proceso de compra de medicinas a la India, que anunció hace 2 semanas en el informe de la Nación? El pasado 24 de mayo, Novoa afirmó que su gobierno realizaría una gran compra de medicinas. Este 26 de julio, en una entrevista con Radio Sucre, el primer mandatario señaló que el gobierno está actualmente en el proceso de homologación de los medicamentos con el ARSA. Reiteró que cada uno de los medicamentos que se compren en la India tendrán la validación de la FDA.
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2: Buenos días, mi querida gente de Santo Domingo y Ecuador. Qué gusto tenerlos aquí un día más. Hoy estamos martes 28 de julio de 2026, siendo exactamente las 7:03. Y yo les recuerdo el número telefónico de este medio de comunicación para que ustedes puedan realizar sus denuncias, enviarnos mensajes, videos y también su ubicación si tienen algún problema en su sector. El número telefónico es el 098-90-16-812. 890-16-812. A ese número telefónico nos puede contactar directamente. También les invitamos a seguirnos en nuestras redes sociales para que se mantenga totalmente informado. Estamos en Facebook, Instagram, TikTok y X como Radio Flama 104.5. Yo soy Jessica Rojas en Flama Noticias, primera emisión, y los voy a acompañar de 7 a 8 de la mañana. Vamos a dar inicio a este espacio informativo, no sin antes enviarle un saludo a todos ustedes que nos sintonizan. Hoy tenemos un día muy despejado, ya con el sol desde tempranito, y esperamos que nos bendiga en todo el día de trabajo y jornada laboral.
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2: Siete con 7:04, y ahora les contamos que un nuevo siniestro de tránsito se registró en Santo Domingo, esta vez sobre la avenida Río Lelia, donde un bus y dos automóviles se vieron involucrados en un triple choque que afortunadamente no dejó personas heridas. De acuerdo con las imágenes captadas, y para quienes siguen nuestras redes sociales, pues estamos proyectando el video de este accidente para que nos puedan seguir. De acuerdo con las imágenes captadas por cámaras de seguridad del sector, el bus, que circulaba en velocidad aparentemente superior a la permitida, y al parecer el conductor no se percató de la presencia de un automóvil que se encontraba adelante, impactándolo por la parte posterior. Producto del fuerte golpe, el primer vehículo fue proyectado hacia adelante y terminó colisionado con un taxi que circulaba por la misma vía. Tras el impacto, el bus perdió el control y se subió al parterre central, y en ese momento un taxi que transitaba en sentido contrario logró maniobrar a tiempo y evitar una colisión de mayor consecuencia. Nosotros estamos proyectando las imágenes en este momento justamente del accidente de tránsito que se registró en la avenida Río Lelia. A pesar de la magnitud del accidente, el hecho dejó únicamente daños materiales y no se reportaron personas heridas. Conducir con precaución. 7:06. Y ahora les contamos que pacientes renales derivados del Instituto Ecuatoriano de Seguridad Social y

0: Es en Santo Domingo de los Áchilas expresan su preocupación por la deuda que supera los 3 millones de dólares que mantiene la institución con la clínica Sociemod, situación que aseguran pone en riesgo la continuidad de un tratamiento del que dependen para salvar su vida. Vamos a escuchar el siguiente reporte.
1: Odalia Ramírez, paciente derivada del Instituto Ecuatoriano de Seguridad Social, IES, depende de 3 sesiones de diálisis a la semana para mantenerse con vida. Sin embargo, asegura que la incertidumbre crece debido a la falta de pagos del Seguro Social a la clínica Sociemod, donde recibe el tratamiento. Cuenta que en ocasiones incluso ha tenido que asumir gastos para completar su atención y teme que de mantenerse esta situación, el servicio pueda verse afectado poniendo en riesgo su salud.
2: Sí, no avanzamos, pero ya no se puede, la economía no aguantamos nosotros, la verdad. Hemos terminado, por ejemplo, yo en mi caso, haciéndome 2 diálisis a la semana porque no me alcanza el dinero, tengo que pagar al IS, tengo que comprar medicinas. Entonces eso no nos alcanza y tenemos que dejar de hacernos una diálisis y venir, aunque sea el fin de semana, ahogándonos ya porque no avanzamos más.
1: Una preocupación similar expresa Jaime Zabaleta, también paciente derivado del IES y uno de los cerca de 120 usuarios que reciben atención en la clínica. Señala que existe temor de que la falta de recursos para la compra de insumos provoque la suspensión de alguna de las 3 diálisis semanales que requieren para sobrevivir. Además, considera que la dependencia administrativa con la coordinación zonal en Manabí retrasa varios procesos y plantea que Santo Domingo de los Áchilas debería contar con mayor autonomía para agilizar decisiones en materia de salud.
3: El problema no es que el IES aquí no paga. El problema es que la plata va, esto es una zona, la plata va directo a Puerto Viejo. Y de allá para subir para acá es que no viene la plata. Lo que yo tengo entendido, señorita. Entonces nosotros no debemos de, esta es una provincia autónoma. Lo que debe venir es aquí y no a Puerto Viejo. Ya de Puerto Viejo ya puede venir con recorte, ya puede venir que no. Lo que traga el lagarto no vomita. La diálisis no se politiza. Nosotros estamos politizando la salud. La salud no se politiza.
1: El director administrativo de la clínica del riñón Sociemod, José Lafuente, informó que el IES mantiene una deuda cerca de 3 millones de dólares con la clínica y que el último pago se recibió hace aproximadamente 3 meses. Aclaró que los pacientes derivados por el Ministerio de Salud Pública no presentan inconvenientes, ya que esta entidad se encuentra al día con sus obligaciones. Añadió que se han remitido oficios, solicitudes, reuniones e incluso convocando encuentros con autoridades para gestionar el apoyo de los valores pendientes. Sin embargo, hasta el momento no se ha recibido una respuesta concreta por parte del Seguro Social.
4: Bueno, al momento todos nuestros pacientes se encuentran realizando de manera normal, sin embargo, pues seguimos teniendo un problema con el IES. Lamentablemente con el IES, pues hasta la presente fecha, pues tenemos una deuda que supera ya los 3 millones de dólares y no tenemos una respuesta. Hemos enviado siquiera unos 40 oficios, tanto a Puerto Viejo como también a la Dirección Nacional, y no hemos tenido una respuesta en relación por qué a nosotros como Sociemod pues no nos están asignando el recurso y no nos están pagando. Hace algunos años atrás, cada mes o cada 2 meses pagaban, pero lamentablemente este año en particular el IES, al menos con nosotros, porque entendemos que a otras dializadoras el IES está pagando de manera mensual. Bueno, del IES tenemos más de 120 pacientes en este momento que se encuentran dializando acá en Santo Domingo, pero recordemos que son 2 sucursales, Santo Domingo y El Carmen. En relación, tenemos más de 190 pacientes.
1: Mientras tanto, los pacientes solicitan a las autoridades que se cancelen los valores adeudados y se garantice la continuidad de los tratamientos. Afirman que la diálisis no puede esperar, ya que representa una necesidad vital para quienes padecen insuficiencia renal, y recuerdan que han cumplido con los aportes al sistema de seguridad social, por lo que esperan recibir una atención digna sin interrupciones. Finalmente, nos comunicamos al área de comunicación del IES Santo Domingo sobre la falta de pago a esta clínica y nos supieron manifestar que estos son procesos zonales que ellos no realizan. Informó para Radio Flama Jessica Rojas.
0: 7:11 y moradores del Comité Promejoras de la ex cooperativa Heriberto Maldonado solicitan al municipio de Santo Domingo agilizar las obras comprometidas para el sector, principalmente la construcción del alcantarillado y la continuidad del relleno de un terreno comunal destinado a futuros espacios recreativos. Escuchemos. Los moradores del Comité Promejoras de la ex cooperativa Heriberto Maldonado solicitaron a las autoridades del municipio de Santo Domingo dar continuidad a las obras comprometidas para el sector. Durante una nueva jornada de atención ciudadana, su presidente Luis Tipán explicó que la principal necesidad es la construcción del sistema de alcantarillado, ya que cada temporada de lluvia se registran inundaciones. Señaló que la obra supera los $25,000 y que bajo el esquema actual el 50% debería ser cubierto por la comunidad, un valor que tendría que asumir apenas 8 familias, por lo que solicitan apoyo municipal para hacer visible el proyecto y avanzar posteriormente con el asfaltado.
5: Sí, tenemos que poner el 50% nosotros, que sería por lo menos casi $13,000. Y nosotros somos la vía principal, somos como 8 personas que tenemos nuestras viviendas ahí. Entonces es un poquito alto para nosotros poder costear con ese presupuesto que nos dan en un mapa. Mientras no se solucione el alcantarillado, no, porque el proyecto del asfaltado ya lo tenemos, pero si no tenemos el alcantarillado, lo mismo que nada. El tema de seguridad también necesitamos que nos ayuden. Nosotros tenemos el UPC, pero en la Libre Ecuador. A pesar que nos colaboran, pero no es necesario, porque muchas veces ya en nuestro sector ha habido asaltos, robos, y eso es en la mañana. Entonces sí pedimos también la mayor seguridad en nuestro sector y las obras también que estamos pidiéndole al señor alcalde.
6: Cuando llueve, pues eso se inunda todo, es una poza de agua todo. Y usted sabe, cuando hace sol, el verano es el polvo.
0: Otro de los pedidos de los moradores fue la entrega de más material para continuar con el relleno de un terreno comunal, donde según los ofrecimientos del municipio se prevé construir un coliseo, áreas recreativas y otros espacios para beneficiar al sector. Indicó que el relleno es necesario porque el lugar suele inundarse durante el invierno, afectando la cancha comunal y dificultando el desarrollo de futuras obras.
6: Nos ayude en el relleno que estamos haciendo, que queremos rellenar todo el espacio para tener acceso a unos juegos infantiles, máquinas para las personas adultas. Así es, estamos justamente, colindamos con la escuelita, bueno, se me va el nombre, sería de mucho beneficio para también la institución del sector.
0: Por su parte, desde la Coordinación de Obras Públicas se informó que se realizará una inspección técnica en el sitio para verificar las acciones del terreno y definir la continuidad de los trabajos. Además, se explicó que al colindar con una unidad educativa ya se cuenta con la autorización del Ministerio de Educación, lo que permitirá avanzar con la planificación de estas intervenciones previstas.
7: Ver con planificación qué área entrega al municipio, que sea área municipal o en este caso área municipal.
0: Los moradores esperan que tras esta inspección se agilicen los compromisos asumidos por el municipio y se ejecuten las obras pendientes con el propósito de mejorar las condiciones del sector y reducir los problemas que enfrentan cada invierno por la falta de infraestructura básica, informó para Radio Flama Jessica Rojas.
8: 7:15, nosotros vamos a una pausa publicitaria y ya regresamos. 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
2: Siete con 19 minutos y a esta hora ya tenemos el reporte vial desde el ECU 911, donde menciona que todas las vías estatales que cruzan por Santo Domingo de los Áchilas se encuentran totalmente habilitadas, entre ellas la vía Loac Santo Domingo, la vía Las Mercedes Los Bancos, la vía Santo Domingo Quinindé, la vía Santo Domingo El Carmen, la vía Santo Domingo Luz de América, la vía Santo Domingo Quevedo, la vía La Concordia Puerto Nuevo, la vía Vallehermoso Los Bancos, habilitada pero con restricción para vehículos pesados, la vía Calacalí La Independencia, la vía Calacalí Nanegalito, totalmente habilitadas. Y consternación ha causado el fallecimiento de Vinicio del Pozo Espinosa, reconocido abogado santodomingueño y funcionario judicial de amplia trayectoria, quien además integró la comisión judicial encargada de dirigir la estrategia legal para la creación de la provincia de Santo Domingo de los Áchilas. Su partida ha generado múltiples muestras de pesar entre familiares, amigos, colegas y ciudadanos que destacan su aporte al desarrollo institucional de la provincia y su calidad humana. Uno de los mensajes más emotivos fue compartido por Orlando Amor Esterán, quien expresó: cuando alguien se va, deja un inmenso vacío que acelera el alma hasta su retorno, que en cuanto vuelva a regocijarse. Pero cuando un buen amigo se nos adelanta en el camino al eterno, el alma no sabe cómo procesar su ausencia definitiva. Sofoca el aire al respirar la falta de un hermano por elección, la tristeza de saber que no se lo volverá a ver, que su risa no estará más entre nosotros, nos llena de soledad. Entrañable amigo Vinicio del Pozo, hasta volvernos a ver, Dios te bendiga en su gloria. La velación de sus restos mortales se realizará en el Campo Santo Monte Olivo, al norte, Sala 1, ubicado en la avenida Simón Bolívar, junto a la Casa de la Selección, en la ciudad de Quito. En este lugar, familiares y amigos acompañan a su esposa Isabel López, a sus hijas Marlene, María Isabel y Vanessa del Pozo, así como a sus nietos y demás seres queridos en estos momentos de profundo dolor. 7:21. Y el municipio de Santo Domingo ratificó que no autorizará nuevos cupos para el servicio de taxi al considerar que existe una sobreoferta en el cantón, mientras el gremio respalda la decisión y plantea regular el transporte informal mediante aplicación móvil. Escuchemos. La sobreoferta del servicio de taxis en Santo Domingo mantiene cerrado el ingreso a nuevos cupos, aseguró el alcalde Wilson Erazo, quien ratificó que el estudio de mercado determina que actualmente no existe la necesidad de autorizar más unidades. El cantón opera legalmente con 33 compañías y cooperativas de taxis y advirtió que cualquier organización que pretenda funcionar sin la autorización de la empresa pública municipal de transporte será intervenida conforme a la normativa vigente.
3: Todo el estudio de mercado, y yo lo digo como presidente del directorio de la empresa municipal de transporte, no hay absolutamente ninguna autorización. Si ellos, en contra de la ley, los ciudadanos que se inventan por ahí sus compañías y algunas hechas en las notarías, no tienen validez. Tenga la plena seguridad que nosotros actuaremos con todo el rigor de la ley y de la normativa que nos asiste aquí en la empresa anclados a la Ley de Tránsito Nacional y a la Agencia Nacional de Tránsito. Estudio de mercado no me da para crear un solo cupo más, y mientras yo sea el alcalde, yo tengo que garantizar el trabajo de mis compañeros, porque eso no lo voy a permitir. Al final de una administración, que vengan a intentar decir que les vamos a dejar creando cupos para taxis, no, esos negociados vayan a ser en otro lado, porque conmigo no va.
2: Por su parte, David Vinuesa, presidente de la Unión de Operadoras de Transporte de Taxis de Santo Domingo de Los Áchilas, Unitaxis, respaldó la decisión del municipio y recordó que el gremio ya enfrentó un proceso legal para impedir que una compañía continuara operando sin cumplir con los requisitos establecidos. Señaló que permitir la creación de más cupos reduciría los ingresos de los transportistas, ya que Santo Domingo aún no registra un crecimiento poblacional que justifique ampliar la oferta del servicio.
4: Puede haber más taxis, esto es un caos en Santo Domingo, ¿no? Y la ciudadanía también sabe, ¿no? Que el taxismo solo es, se ve manchas amarillas, pero ahora con el estudio de factibilidad yo creo que es importante, porque técnicamente dice que no hay más taxis. No más compañías de taxis. La ciudadanía sabe cómo Unitaxis logró ser fuerte ante la empresa pública, que había una compañía que estaba acá laborando por medio de una orden de un juez. Pero gracias al señor alcalde, gracias a la empresa pública y nosotros a un lado presionando, diciendo que no más taxis, y justamente esa empresa salió. Si viene más, como que se parte la torta, ¿no?, de la ganancia, pero del trabajito, de lo poco que se gana. Pero eso también a nosotros nos hace que nos preparemos, nos eduquemos y que hagamos un buen servicio a la ciudadanía.
2: Vinuesa añadió que otro de los desafíos del sector es el incremento del transporte informal mediante aplicaciones móviles utilizadas para el traslado de pasajeros. Explicó que actualmente se mantiene conversaciones con las autoridades para impulsar una ordenanza.
4: El taxismo informal acá en Santo Domingo, sí, las plataformas internacionales están trabajando full. Hemos trabajado con la empresa pública tiene que hacer los operativos. Estamos tratando de hacer un proyecto, entregando un proyecto de que los GAT municipales traten de sacar alguna ordenanza para poder sancionar al tema de las plataformas internacionales.
2: Finalmente, el alcalde Erazo también se pronunció sobre el uso de plataformas distintas al sistema de taxímetro digital implementados por la empresa pública municipal de transporte.
3: La tecnología está anclada a un proyecto de la señal que brinda los servicios de la CNT. Entonces, están haciendo algunas revisiones, están haciendo algunos empates, y esto definitivamente ya es competencia de la empresa municipal de transporte. He ordenado que se solucione lo más urgente posible, porque ha sido un poco de molestia tanto para nuestros compañeros taxistas como para los usuarios, que a veces la prenden, no la prenden, la tablet donde se maneja tanto la cuestión del pago como la parte informativa que siempre ha estado anclada.
2: Informó para Radio Flama Jessica Rojas. 7:26.
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2: Y durante años el aislamiento del sur del Parque Nacional Yasuní fue su principal escudo. Hoy esta distancia ya no le impide el avance de la minería ilegal en el ingreso hasta el pueblo quichua. Causay Sacha, en Pastaza, se documentó la presencia de al menos 16 frentes mineros dentro de la zona intangible. Vamos a escuchar.
5: La minería ilegal ya echó raíces en uno de los territorios más biodiversos y remotos del Ecuador. En el extremo sur del Parque Nacional Yasuní, frentes mineros operan dentro de la zona intangible, creada para proteger a los Tagaer y Taromenane, que permanecen en aislamiento voluntario. En sus 818.501 hectáreas, la ley prohíbe toda actividad extractiva. Uno de los puntos donde esta actividad se ha expandido es el pueblo quichua de Causac Sacha, a orillas del río Curaray, en Pastaza. Hasta allí llegó Ecuavisa para documentar cómo la minería ilegal ha crecido en los últimos 2 años. Llegar hasta aquí no es sencillo. El ingreso puede hacerse en avioneta. En un vuelo de una hora desde el aeropuerto Río Amazonas en Shell o navegando durante 3 días por el río Curaray en el límite con Perú. Durante décadas, este aislamiento mantuvo a esta zona al margen de la minería. Pero en 2024 apareció el primer frente minero artesanal. Hoy ya existen al menos 16 puntos de extracción permanentes, distribuidos en 6 comunidades del Curaray y en los que operan alrededor de 50 personas, según los habitantes del pueblo quichua. Todo comenzó con una sola bomba de succión y un pequeño grupo de 3 personas.
6: Viene el tema de la minería ilegal desde Perú. Más que todo, la gente de las comunidades tenían relaciones con el hermano país vecino, con los ilegales, y aprendieron a hacer las actividades ilícitas ambientales, ¿no? De tema de la minería.
5: Desde entonces, las imágenes de mineros instalados a lo largo de las riberas del Curaray comenzaron a multiplicarse. Pese a que esta zona protege uno de los ecosistemas más importantes de la Amazonía, la única intervención estatal para frenar esta actividad ocurrió en octubre de 2025, cuando la Agencia de Regulación y Control Minero, ARCOM, junto con las Fuerzas Armadas, ejecutó un operativo.
7: En estos reconocimientos, los resultados han sido más o menos aproximadamente de casi $12,000, destruyendo dragas, motores de succión, bombas de succión, acoples.
5: Pero los mineros regresaron 8 meses después. Volvieron a instalar sus bombas de succión y a remover el fondo del río y a lavar el material extraído en busca de oro. La actividad no solo continúa, sino que según los habitantes se ha expandido aún más. Hoy los frentes mineros operan de forma permanente y solo detienen sus actividades cuando el nivel del río les impide instalarse en las orillas.
2: Siete con 7:30, nosotros vamos a una pausa publicitaria y ya regresamos. 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
2: 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Siete con 7:33 y el presidente Daniel Noboa reveló que entre el 15% y el 20% del Producto Interno Bruto proviene de actividades ilegales. Se trata de un motor económico de al menos 20,000 millones de dólares que el gobierno busca apagar con controles al sistema financiero y alianzas binacionales que blindan las fronteras. Escuchemos.
15: La extensión de la delincuencia organizada en el Ecuador ya no se mide únicamente en portadas de violencia, sino en balances financieros. El presidente de la República confirmó que hasta una quinta parte de la riqueza del país proviene de economías ilícitas.
18: El equivalente a entre un 15 y 20% del Producto Interno Bruto. Eso es una economía paralela que al mismo tiempo se lava parte de ese dinero en estructuras, en empresas, se lava parte de ese dinero en bancas, en cooperativas.
15: Considerando que el Producto Interno Bruto Nacional alcanza los 132,320 millones de dólares, según cifras del Banco Central, la premisa oficial revela un fenómeno de escala masiva. La economía subterránea mueve entre 19,500 y 26,000 millones de dólares anuales. Para cortar la liquidez que oxigena a estos grupos, el Ejecutivo sostiene que se ha multiplicado la fiscalización sobre los canales formales.
18: Estamos regularizando transacciones, asimismo controles en la banca nacional y en cooperativas, porque existe muy poco control en cooperativas.
15: En el plano geopolítico, el mandatario insistió en que la respuesta debe ser regional. Noboa enfatizó la urgencia de estructurar un plan en conjunto con Colombia y Perú para instaurar un control fronterizo real.
18: No solo es para el contrabando, sino es para el tráfico de droga, asimismo como armas. El 70% de las armas que entran y explosivos que entran a este país entran por la frontera sur.
15: El presidente dio cuenta de que las medidas operativas comienzan a reflejarse en los indicadores urbanos más sensibles.
18: El DMG, que pues está Guayaquil, San Borondón y Durán, se han reducido las muertes violentas en casi un 30%, asimismo como los crímenes comunes, como las vacunas. Eso ha generado un desarrollo económico sostenido. En lo que va del año, la facturación total, solo en la provincia del Guayas, con la reducción de la criminalidad, está arriba del 15%.
15: El gran reto del país no es solo frenar el dinero sucio, sino lograr que la economía legal crezca para reemplazar esa liquidez con empleo digno e inversión real.
2: 7:36 y Ecuador registra una trágica cifra histórica, la mayor cantidad de homicidios de menores de edad con 305 casos en el primer semestre de 2026. Según el Observatorio de la Niñez, Adolescencia y Juventud, el crimen organizado ha convertido esta en la primera causa de muerte en este grupo etario. Escuchemos.
19: Uno de los casos más recientes ocurrió en la parroquia Pimocha del cantón Babahoyo el pasado martes 21. Una joven de 14 años que aún vestía el uniforme del colegio caminaba junto a su hermana. Iban de regreso a casa cuando dos hombres en moto las interceptaron. Uno de ellos sacó un arma y le disparó. La hermana resultó ilesa y según los primeros indicios, los atacantes no se llevaron ninguna de sus pertenencias. El Observatorio de la Niñez, Adolescencia y Juventud revela que el primer semestre de 2026 registra la mayor cantidad de homicidios a menores de edad en la historia del país, 305 casos.
20: En este momento, desde hace ya 2 años continuos, 2024, 2025, estamos hablando de la primera causa de muerte de niños, niñas, adolescentes. Los homicidios, las razones por las cuales un niño, niña, adolescente muere en este país, son causas intencionales, son homicidios.
19: Agrega que la costa concentra el 93.1% de los casos. 2 de cada 3 se da en esta región.
20: Que la relación que existe entre los grupos de delincuencia organizada y las rutas del narcotráfico, precisamente los sitios o los puntos más valientes, más peligrosos, son precisamente los puertos por la facilidad que les puede dar para el transporte de la droga.
19: El reclutamiento de menores en las bandas criminales también ha desembocado en un crecimiento de las detenciones. En 2025 fueron 1.366 aprehensiones. En lo que va del año ya suman 1.697 casos.
20: Una solución muy amplia, pero la primera es garantizar sus derechos. Sus derechos al juego, al desarrollo, a la educación, a la salud. Tenemos que generar en ellos, en nuestros niños, niñas, adolescentes, elementos, estrategias también de autoprotección.
19: Porque afirma que existe un problema social en el que hay que trabajar para que estas cifras no se sigan inflando.
2: 7:39 y Héctor Vinicio Rojas Velasco, funcionario de la Dirección General de Aviación Civil, fue reportado como desaparecido el pasado viernes 24 de julio de 2026. Este lunes 27 de julio las autoridades confirmaron su fallecimiento. El funcionario de 56 años era buscado activamente desde la tarde del viernes 24, cuando se perdió todo rastro tras abandonar su lugar de trabajo ubicado en la intersección de la avenida 10 de Agosto y Buenos Aires, en el centro de Quito. Aunque se ha confirmado su deceso, las autoridades aún no han dado detalles de las causas exactas que lo llevaron a este desenlace. Y casi 8 toneladas de droga han sido decomisadas por la Policía Nacional en las últimas 2 semanas. Los operativos se han desarrollado en los ríos y Guayas, provincias tomadas como rutas del narcotráfico por las organizaciones criminales. Escuchemos.
19: Se trata de la segunda incautación más importante de cocaína en las 2 últimas semanas. Las 2.4 toneladas de droga estaban ocultas entre cajas de fruta que pretendían ser enviadas a Europa. La policía detectó el contenedor con 2.493 paquetes en Puerto Bolívar, provincia de El Oro, el domingo 26. Y según el Ministerio del Interior, el valor de las 29,2 millones de dosis superan los 136 millones de dólares en el mercado internacional. Otro caso ocurrió en Guayaquil. 1.2 toneladas de cocaína estaban ocultas en un contenedor cargado de puré de banano dentro de 35 maletas. Estas tenían como destino Letonia. Asimismo, el miércoles 22, los uniformados encontraron en una finca de Santa Fe, en Los Ríos, cerca de 1 tonelada de droga dentro de cajas de banano de exportación. 8 personas fueron detenidas. Las incautaciones siguen sumando, porque cifras de la Policía Nacional revelan que del 13 al 26 de julio han decomisado cerca de 8 toneladas de droga. De enero a junio, señala el portal del Ministerio del Interior, 39.23 toneladas de sustancias sujetas a fiscalización han sido destruidas. Tanto Los Ríos como Guayas son provincias claves para la ruta del narcotráfico. Para el exministro del Interior, Patricio Carrillo, estos constantes decomisos de grandes cantidades de droga no son coincidencia.
21: Los carteles productores de droga en Colombia están tratando de sacar la mayor cantidad el hecho de que posiblemente se va a fortalecer los controles en las fronteras.
19: Y afirma que además de los controles en puertos y fronteras, debe existir una depuración en las instituciones.
2: 7:42 y tenemos un reporte de última hora. Interpol capturó al presunto autor material del asesinato de Mario Pineda. Vamos a escuchar.
22: Sí, compañeros, buenos días.
0: días, Interpol confirmó la captura de Joervi Javier Márquez Serrades, autor directo, acusado del asesinato de Giselle Fernández y el exfutbolista Mario Pineda. La detención se realizó el pasado 23 de julio de 2026 en Carabobo, Venezuela. Sin embargo, ya oficialmente este lunes 27 de julio de 2026 fue notificado a la justicia ecuatoriana. Sucedió justamente aquí, en Samanes, en el norte de la ciudad de Guayaquil, cuando fueron asesinados el futbolista Mario Pineda y su pareja sentimental Giselle Fernández. De acuerdo con la investigación, Márquez Serrades habría desempeñado un papel clave en la planificación del crimen. La fiscalía sostiene que él coordinó y ordenó las transferencias de dinero destinadas a financiar la ejecución de dicho ataque. Entre ellas consta un giro de aproximadamente $3,000 vinculado presuntamente a este hecho. Recordemos que por el caso ya permanecían con prisión preventiva otras dos personas también de nacionalidad venezolana. Ellos son Cristian David PG, quien es señalado por haber alertado sobre la presencia de la pareja en la carnicería, y también de Yimari Mariander PB, acusado de facilitar la cuenta bancaria para poder realizar los movimientos económicos relacionados con este delito. Ellos, el futbolista y su pareja sentimental, fueron asesinados el pasado 17 de diciembre de 2025 aquí en Samanes 4, en el norte de la ciudad de Guayaquil. Recordemos que en abril de este mismo año, un juez de la ciudad de Guayaquil decidió llamar a juicio a Márquez y a los otros dos implicados. Sin embargo, pues Márquez se encontraba prófugo de la justicia tras incumplir con las medidas cautelares que se le habían impuesto, lo que obligó a pausar el proceso judicial hasta que fuera localizado. Ya gracias a las gestiones que se hicieron y el trabajo que realizó Interpol, finalmente este 23 de julio fue localizado en Carabobo, Venezuela, su país natal, y finalmente pues ya fue notificado este lunes 27 de julio a la justicia ecuatoriana, quienes tienen que seguir con el procedimiento para poder realizar la extradición a nuestro país. Tras esta captura, la Corte Nacional de Justicia y el Ministerio de Relaciones Exteriores de Ecuador tienen que iniciar de inmediato este proceso de extradición para así lograr que el gobierno de Venezuela entregue al sospechoso. Son 5 días hábiles, según lo que estaba investigando, 5 días hábiles que tiene la justicia ecuatoriana para pedirlo en caso de que no se realice este procedimiento de la manera correcta. Márquez podría quedar libre, según lo que estipula la justicia venezolana. En todo caso, pues recordemos que ya hay dos procesados que están con prisión preventiva. Márquez sería la tercera persona que faltaría para poder completar a los 3 procesados que se tiene hasta el momento respecto al caso del asesinato del exfutbolista Mario Pineda y de su pareja Giselle Fernández, ocurrido en diciembre del año pasado. Esto en cuanto a la información que les podemos comentar. También es importante mencionar que en caso de que Márquez sea extraditado ya a la justicia ecuatoriana, se enfrente a la justicia ecuatoriana, sea extraditado acá al Ecuador, podría enfrentar una condena de entre 26 y 30 años de cárcel. Esta es la información.
2: 7:46, nosotros vamos a una pausa publicitaria y ya regresamos. 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
2: 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Siete con 49 minutos y 14 allanamientos ejecutados esta madrugada en Azuay y El Oro dejaron 6 detenidos por minería ilegal, entre ellos el exalcalde de Camilo Ponce Enríquez, alias Bebé, y financista clave de Los Lobos. Vamos a escuchar el siguiente reporte.
3: Por las autoridades como alias Bebé y además su círculo de colaboradores, financistas directos y principales de Los Lobos. Es información que ha trascendido en esta madrugada por parte del Ministerio del Interior, cuyo titular ha encabezado este operativo. Bernarda, buenos días.
4: ¿Qué tal, Carlos? Y 11 fiscales también participaron en este mega operativo que representa un duro golpe a las economías criminales, según señaló el ministro del Interior, John Reinberg. Escuchemos primero las declaraciones a continuación.
5: Ecuatoriano, buenos días. Pasada la 1:30 de la mañana, estamos viajando. Una operación muy importante, quizás la más importante de lo que va este año. Una operación compleja, peligrosa, pero debo destacar la valentía de los miembros de Policía Nacional, más de 300 miembros que están viajando con nosotros para realizar esta operación. Un duro golpe a las estructuras criminales, un duro golpe a las economías criminales, eso es lo que va a pasar. Así que en horas de la mañana estaremos informando.
3: Y repetimos esta noticia de última hora. Ha sido detenido el exalcalde de Camilo Ponce Enríquez, cantón de la provincia de Azuay, Elías Baldor Bermeo. Lo vemos en imágenes. Estas fotografías han sido publicadas por el Ministerio del Interior y la Policía Nacional. Además, se ve un arma de fuego de uso militar, varias cajas con documentos. Sabrá la autoridad de explicar cómo se conectan estos elementos, estas evidencias, con la investigación que actualmente se emprende por presunta delincuencia organizada relacionada a actividades de minería ilegal que son bastante conocidas en ese cantón de la provincia de Azuay, donde opera la organización delictiva Los Lobos, a la que se vincula al exfuncionario titular del municipio de Camilo Ponce Enríquez, quien estuvo al frente de ese municipio entre el 2019 y el 2023.
4: Y precisamente ya para ampliarnos toda la información sobre este tema, ya
6: las Américas Norte de Guayaquil, en donde aproximadamente a las 7 de la mañana de este martes el ministro John Reinberg dará más detalles sobre este suceso que ha ocurrido no en la provincia del Guayas, como bien ya decían ustedes, en Camilo Ponce Enríquez, que es jurisdicción de la provincia de la Azuay, pero también en El Oro, una provincia que está muy cercana a este cantón, cuyo exalcalde, ustedes ya lo decían, alias B.B., Elías Bermeo Cabrera, quien estuvo al mando de ese cantón conocido ampliamente en todo el país por ser una de las zonas más peligrosas donde operan bastante la minería ilegal, estuvo al frente en el año 2019 hasta el año 2023. Y de hecho, esta no es la primera vez que su nombre aparece en los titulares o se puede indicar de que hay un proceso contra este sujeto, contra alias Bebe. Pues ya en 2023 hubo un proceso legal, estuvo involucrado en un juicio por presunto sabotaje, por también incitar a obstruir vías en el cantón Santa Isabel o en una zona cercana a la a Santa Isabel. Esto ocurrió en el año 2023. Sin embargo, la Corte Provincial de Justicia de la provincia de La Suay ratificó la inocencia de Elías Bermeo Castro Cabrera, perdón, en los primeros meses de este 2026. Además, también ya el ministro dará mayores declaraciones, seguramente a las 7 de la mañana, sobre sus círculos cercanos, sobre sus familiares, quienes también a través de medios digitales hay denuncias de que están vinculados, asociados con personas que también tienen procesos judiciales. Algo también importante que decirles es que dentro de este operativo que se ha desarrollado durante esta madrugada en la provincia de La Suay y también en la del Oro, han habido 6 detenidos y 4 empresas han sido allanadas. Ustedes ya veían las imágenes, también se han incautado 13 vehículos y según información preliminar del Ministerio del Interior, pues han participado 284 policías y 11 fiscales. Como les decíamos,
2: 7:54 y el gobierno tiene 2 meses para definir si convoca al referéndum que plantea retirar al Consejo de Participación Ciudadana la facultad de designar autoridades. De esa decisión dependerá que el referéndum se unifique con las elecciones seccionales previstas para el mes de noviembre. Escuchemos.
0: Ruidico ya está despejado, pero la decisión política sigue pendiente. Aunque en abril la Corte Constitucional autorizó al presidente Daniel Noboa a continuar con el proceso para convocar a un referéndum para quitarle al Consejo de Participación Ciudadana las atribuciones de designación de las autoridades de control, el Ejecutivo aún no da el siguiente paso. Es decir, pedir a la autoridad electoral que incluya una papeleta adicional sobre este tema en las elecciones seccionales. Los plazos están corriendo.
7: En cuanto nos llegue el decreto presidencial, nosotros tenemos 15 días para convocar y 60 días para ejecutar el proceso electoral. La idea es que llegue con los tiempos para realizar en la misma fecha, el 29 de noviembre, aproximadamente sería hasta el 15 de septiembre.
0: Si el presidente Noboa no envía el decreto hasta esta fecha, el CNE no podrá unificar los procesos. Para el decano de la Facultad de Ciencias Sociales y Jurídicas de la UISEC, Esteban Ron, esto obligará al Estado a organizar y financiar una jornada electoral adicional, duplicando los costos operativos. La demora también puede leerse desde el contexto político, pues convocar a los ecuatorianos a las urnas supone, en la práctica, una medición del respaldo ciudadano.
8: ¿Qué es un tema de timing político? ¿Por qué no se da en estos momentos? Porque estamos en un tema convulso. Hay muchos temas alrededor de la sociedad y del elector. Acabamos de pasar el mundial, hay casos judiciales que están sonando, como el tema Progen, y todavía los candidatos no se han terminado de asentar en cada una de las listas, menos aún en la oficialista.
0: Finalmente, Ron cree que Noboa evaluará si le conviene trasladar las atribuciones del Consejo de Participación a una Asamblea Nacional, donde cada designación dependerá de consensos entre 151 legisladores, o mantenerlas en un Consejo de Participación de apenas 7 miembros, donde hasta ahora el oficialismo ha contado con una mayoría afín.
2: 7:56 y nuevos chats exponen cómo el gerente de Progen usó la cercanía con el exministro Roberto Luque para esquivar controles de SELEC. Escuchemos.
9: Para el 6 de septiembre del 2024 era un secreto a voces y Teleamazonas pidió la versión oficial de SELEC sobre la llegada al país de generadores chatarra que se sabía Progen estaba empacando para entregar. El gerente de Termo Pichincha, Byron Orozco, apenas y supo responder, negando lo que todos ya sabíamos.
10: En este caso, los elementos importantes son fabricados por la marca Progen. Porque aquí lo importante no es ni siquiera cuál es el motor, sino que pueda operar
9: No obstante, dos semanas después, el CEO de ProGen, John Manning, buscó al entonces exministro Roberto Luque. En el chat al que Teleamazonas tuvo acceso, Manning presiona por los pagos, reclama por las inspecciones y se queja porque un técnico de SELEC le exigía más documentos. Esta conversación, que no ha sido incluida en el expediente del caso ProGen, da cuenta de la urgencia de Manning por eludir los controles y apurar los pagos. Ese 25 de septiembre, tres semanas después de que el primer reportaje de Teleamazonas se difundiera, era evidente que ProGen se propuso a consolidar un engaño. Manning no le escribe al ministro en funciones Antonio González, sino a su antecesor Roberto Luque, no sin antes advertir de su imprudencia.
11: Segundo, no tener problemas contractuales luego por incumplimientos.
9: Buenas noches, Roberto. No estoy completamente seguro de que contactarte sea lo más prudente en este momento, pero creo que te gustaría saber lo que ha estado ocurriendo durante las últimas dos semanas. Fue el preludio de una especie de buzón de quejas donde Manning reclama que se han realizado dos inspecciones a las 29 unidades para Salitral, un grupo privado y otro de SELEC, que se aprobaron las inspecciones, que Byron Orozco dijo que recibiríamos nuestro pago durante esta semana. Y es cuando entra en escena el hasta ahora desconocido técnico de SELEC, Jorge Vega. En el mensaje de Manning se lee que Vega sabía que algo andaba mal. Entonces, el CEO de ProGen se queja con Luque. Recibimos una llamada sorpresiva de SELEC en la que participó Jorge Vega, quien comenzó a solicitar mucha más información. Y lo que Vega solicitaba era nueva documentación técnica, manuales, registros de control de calidad, información sobre la construcción de los equipos. Este mensaje deja al descubierto la intención del máximo representante de ProGen. Su queja elevada al más alto nivel es la evidencia de que Manning buscó evitar controles, evadir preguntas, consolidar el engaño. Por ello, le dice al exministro: a mí me dio la impresión de que alguien simplemente está tratando de frustrar el proyecto. En su buzón de reclamos, Manning va más allá de la vergüenza y le dice a Luque: hemos trabajado de manera excelente, todo con el fin de cumplir con la entrega a tiempo, pero todo lo que encontramos son competidores o rumores políticos que obstaculizan el avance. Aún así, seguimos progresando. Y reitera su reclamo sobre la noche del 25 de septiembre del 2024. Dice: Byron y Jorge están solicitando cada vez más documentación y datos sobre unidades que ya habían sido aprobadas. Hemos gastado ya muchos millones de dólares cumpliendo de buena fe nuestras obligaciones, sin recibir pagos y enfrentando retrasos innecesarios. Y en este mensaje, con evidente apuro, Manning cierra pidiendo una respuesta que no sabemos si llegó o no. Para esa fecha ya se sabía que ProGen no era fabricante, y el chat revela que por lo menos un técnico, Jorge Vega, lo sospechaba y buscó respaldos. Casi dos años después, es evidente que las quejas de ProGen tuvieron efecto. La empresa recibió la plata sin generar un solo megavatio para el país. Fausto Yepes, Teleamazonas.
2: 8:00 a.m. y hemos llegado a la parte final de este espacio informativo. Gracias a todos ustedes que sintonizan Radio Flama 104.5. Soy Jessica Rojas en Flama Noticias, primera emisión. Y conmigo hasta el día de mañana, si así Dios lo permite. Tengan una excelente jornada laboral. Muy buenos días.
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0: Buenos días, bienvenidos, bienvenidas. Qué maravilloso volvernos a encontrar en una super edición de martes. Yo soy tu super amigo José Adrián Ceballos. Estoy muy contento de poderte acompañar. Este será un día fantástico. Los martes son de afirmación, así que quiero que vayas preparando tu afirmación para el día. Pero antes de eso, quiero darle la bienvenida a mi compañera de fórmula, mi querida Cris. ¿Cómo está? Buenos días, bienvenida.
1: Buenos días, yo muy bien y feliz de regresar a la cabina porque bueno, ayer no pude venir, pero veo que José Adrián hoy está con toda la actitud y qué mejor que con una afirmación. A ver, cuénteme cuál es la suya.
0: Así es, pero no me vaya a copiar mi afirmación, ¿ok?
1: Ok, no le voy a copiar.
0: Hoy elijo paz, gratitud y la confianza. Cada paso que doy me acerca a mis metas. Soy capaz, soy fuerte y estoy listo para aprovechar las oportunidades que este martes trae para mí. Declaro que sea un día productivo, lleno de bendiciones, alegrías y crecimiento. ¿Y
1: la suya? Completita esa afirmación. O sea, usted le puso punto, coma, mayúsculas, todo.
0: Y en negritas.
1: Ay, en negritas, de paso. Parece bien.
0: Para que se cumpla
1: todo. Para que se cumpla, o sea, al pie de la letra. Mi afirmación de hoy es: soy un imán de la buena suerte. Atraigo todo lo bueno y atraigo personas buenas en mi vida.
0: ¡Qué maravillosa afirmación, mi querida Cris! Estamos seguros que hoy van a llegar esas personas a su vida con noticias positivas, noticias extraordinarias, porque usted se merece lo mejor del mundo, nunca lo dude, ¿ok? Y usted también que me está escuchando, quiero que desde ya se ponga interactivo. Escríbanos al 09-94-498-418. También tenemos el número oficial de la radio para que usted pueda reportarnos cada suceso que pase en su barrio, cada de pronto anomalía o de pronto alguna situación que le incomoda, usted la puede reportar con nosotros y vamos hasta donde usted está para cubrir la noticia. El número es...
1: Así es, al 09-89-01-68-12.
0: Agregue este número ahí en su WhatsApp como WhatsApp oficial de Flama 104.5. También es importante darle la bienvenida a quienes hacen posible este programa. Por supuesto que sí, mi querida Cris, ¿quiénes hacen la magia para este programa?
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0: Muy bien, Cerámicas al Costo, gracias por ser parte de la programación, como también lo es Importadora Bravo, quien te invita a su gran apertura de su nuevo local este viernes 31 de julio. 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
0: 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Listo, DJ Craze, usted quiere saludar a su público, venga para acá. Nada que no. Saluda a su gente hermosa.
2: Hola, hola, muy buenos días con todos. Espero que se encuentren muy bien y de no ser así, no se preocupen que ya nos encontramos nosotros aquí, el equipo de Enciende Tus Mañanas, para hacer que su mañana sea divertida, alegre y entretenida con lo que hablamos nosotros y las buenas mezclas que hacemos.
0: Excelente, ahí está el compromiso. ¿Y cuál es su afirmación? Venga para acá, no se vaya. Dígame cuál es su afirmación para hoy. No tiene afirmación. Bueno, le vamos a dar un chancecito para que piense. Aquí todo es natural, nada es improvisado. Así que tranquilo, tómese el tiempo para que usted pueda también descifrar cuál es la afirmación para este día. Bueno, menos bla, bla, bla. Y vamos a dar inicio abriendo el telón con los mejores éxitos que los trae DJ Craze. Súbale el volumen a Flama 104.5.

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4: Nueve de la mañana con 25 minutos. Gracias a quienes están conectaditos con Flama 104.5. Qué maravilloso poderle saludar, acompañarle mientras usted está en su auto, mientras está en la casita, mientras está en su trabajo. Gracias por permitirnos ser parte de su super día martes. Hoy mereces éxito, bienestar y tranquilidad. Tienes que afirmarlo, ¿ok? El día de hoy solamente vamos a recibir afirmaciones. Hoy no vamos a tener pregunta del día. Lo que nos tiene que enviar usted es una afirmación para este día, nada más. Mi querida Cris, ¿qué novedades me tienes? Saluditos, notas importantes, tips.
5: Le tengo una súper recomendación de una película que se viene, que va a estar muy buena, estoy más que segura. ¿Usted alguna vez ha visto Spider-Man?
4: Spider-Man, sí, pero en caricaturas. Sé que ahora ya son hechas con personajes de...
5: Sí. Con personas, o sea, personificados, claro, realmente. Y este 29 de julio, o sea, ya mañana, se estrena la nueva película de Spider-Man, Un Nuevo Día.
4: Un Nuevo Día se titula. En Santo Domingo también debe estar ya en carteleras.
5: Sí, ya está en carteleras. Sé que estaba en preventa también para comprar. Porque realmente Spider-Man creo que ha sido parte de la niñez de muchas personas, porque toda esta nueva generación.
4: Así es.
5: Hemos crecido viendo todas las películas de Spider-Man y ahora con esta que, bueno, promete mucho. Promete mucho porque en la última... Spider-Man pierde la... le dan a escoger, ¿no? Que si puede hacer que todos pierdan la memoria y lo olviden por completo, hasta el amor de su vida, y él podía seguir con vida. Entonces, en esta nueva película se ve eso, o sea, le toca empezar de cero. Por eso se llama Spider-Man Un Nuevo Día.
4: Wow, entonces esta película promete muchas cosas que de pronto nos van a dejar asombrados. ¿Cuál es el poder que tiene Spider-Man?
5: Bueno, él básicamente lo que hacía era salvar al mundo de los villanos, ¿no? Con las telarañas que lanzaba y cómo podía, con la agilidad que tenía para columpiarse y moverse por toda la ciudad.
4: Ah, qué interesante, de verdad. Entonces, usted tiene que ir anotando ahí para que le dé esa sorpresa a su hijo y lo lleve al cine este día viernes, me dijo, ¿verdad?
5: Mañana.
4: Ah, mañana.
5: Mañana ya se estrena, sí.
4: Mañana, qué interesante. Entonces, usted tiene que estar en toda la tendencia, por favor. Yo he visto que algunas personas ya están comprando sus tomatodos, sus tacitas en representación a Spider-Man. Yo también me voy a comprar, le prometo, para el día de mañana traer una, ¿ya?
5: ¿Y qué se va a poner para el estreno?
4: ¿Será que me
5: viste? Disfraces.
4: Usted es muy ocurrida. ¿Dónde ha visto un Spider-Man gordito? No.
5: Ya, pues haga la diferencia.
4: Marcando la diferencia y me hacen memes luego en las redes sociales. Tengo saluditos en esta mañana espectacular para mi querida Sarita, una mujer exitosa que nos acompañó en una entrevista también que nos trajo grandes novedades. 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Y ahí vamos a estar junto a dar la show, a una escuela de baile también que nos va a acompañar. Entonces va a ser una alegría total. DJ Craze estará en vivo. vivo, mezclando los animadores de la radio también. Esto va a ser...
5: O sea, un show completo. Pero a ver, lo que la gente realmente quiere saber, ¿va a estar o no José Adrián?
4: Claro que sí, por supuesto. Otra pregunta que me han hecho es, ¿es gratis? ¿Tiene algún costo? Pues déjeme decirle que es totalmente gratis para nuestros oyentes. Usted escríbanos con toda la confianza y será parte de esta gran fiesta rodante que vamos a tener el día jueves a partir de las 6 de la tarde.
5: Pues no, imagínese, es como la previa del fin de semana, ¿no?
4: Pero por supuesto que sí. Además, usted también va a conocer todos los detalles de cuánto cuesta alquilar esta chiva para su próximo evento, para su cumpleaños.
5: Imagínese un cumpleaños.
4: Sí, tiene que pasarla sensacional. Siempre tiene que marcar la diferencia. Nosotros vamos a estar ahí. Obviamente luego vamos a hacer un video, vamos a repostear con toda la información que a usted le gusta. Sí, mi querida Cris, ¿quiere bailar? Sí, sí. ¿Quiere seguir locutando? Dígame la verdad.
5: Yo la verdad podría hablar toda la mañana, pero yo sé que a usted le gusta más bailar.
4: Sí, a mí me encanta porque se viene un set súper espectacular de cumbia gracias a DJ Craze, el rey de las fiestas. Súbale el volumen a Flama 104.5.

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2: Colombia enfrenta riesgo de corte de luz por El Niño. Hay incertidumbre sobre las exportaciones de electricidad. Colombia enfrenta un panorama eléctrico complejo por el crecimiento de la demanda, el retraso de proyectos y también un posible fenómeno del Niño intenso. El escenario podría complicar las importaciones de electricidad que Ecuador necesita para enfrentar el próximo estiaje. Lo que ocurre con el sistema eléctrico de Colombia será clave para Ecuador. El gobierno ecuatoriano ha dicho que espera retomar las importaciones de electricidad desde el país vecino para reducir el déficit de electricidad previsto para el próximo estiaje. Sin embargo, Colombia también afronta un panorama complicado por la inminente llegada de un fenómeno del Niño de alta intensidad que incluso podría provocar cortes de luz en ese país. Frente a ese escenario, el gobierno toma medidas para evitar cortes de energía en Ecuador.
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4: 9:45 a.m. Feliz martes para usted que recién se engancha a la señal de la radio. Recuerde que hoy es día de afirmación. Queremos leer cuáles son sus afirmaciones para que, por supuesto, usted pueda inspirar a más personas. Este martes será productivo, inspirador y lleno de buenas noticias. Mi querida Cris, ¿tiene otra afirmación usted por allí? ¿No? No se preocupe, tómese el tiempo que sea necesario. Escríbanos al 09-94-498-418. 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Solamente tiene que escribirnos: quiero ser parte de esta fiesta rodante. Y listo, ya está participando. A usted que me está escuchando mientras conduce, quiero recomendarle, por favor, que evite el uso del celular. No conduzca con fatiga. Asegúrese de que todos los ocupantes lleven el cinturón de seguridad. Esa es la recomendación que le hacemos desde Flama 104.5. Mi querida Cris, ¿usted me tiene más novedades por allá?
5: 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Pero además yo quiero hacerle una recomendación.
4: A ver, dígame.
5: Para todas las amas de casa. Ya. Y bueno, también a los que no les gusta planchar, como a mí.
4: A mí tampoco no me gusta, mi mamá me plancha.
5: A mí no me gusta porque no sé, o sea, no sé planchar bien.
4: Y qué importante que es ir con la ropa totalmente...
5: Pulcra, limpia. Uno como lo ven, lo tratan.
4: DJ Craig tampoco tiene quien le planche. No sé por qué vino hoy día con unas arrugas.
5: No importa, yo le voy a dar un super tip para que no se tenga que preocupar más de eso y que no tenga que molestar a su mamá, porque por lo general uno levanta a la mamá de madrugada para que le planche la ropa.
4: Así
5: no,
4: es.
5: No, ya no lo va a hacer, José.
4: Ya. Estoy atento, estoy escuchándole.
5: Bueno, para alisar su ropa sin plancha, lo que puede hacer es usar el vapor de la ducha. Mientras usted se está bañando, pone la ducha en agua muy caliente y cuelga en la parte de afuera su prenda, la prenda que quiere que se planche. Entonces el vapor de la ducha va a hacer que las fibras de la prenda como que se aflojen. Entonces usted cuando sale simplemente tiene que ponerse ya la ropa porque no va a estar mojada. Probablemente esté solo como un poco húmeda o así y puede dejarla secando, pero estará completamente planchada y sin plancha. Y no se preocupe, que si usted no tiene ducha de agua caliente, lo que puede hacer es un spray casero. En un atomizador pone mismas cantidades de agua y de alcohol. Y así comienza como que a esparcir, a... ¿cómo se dice cuando uno...?
6: Rociar.
5: A rociar. Sí, ya. gracias. A rociar la prenda justo en las arrugas como que estén más prominentes. Entonces, de esa forma, esas arrugas se van a salir, porque lo que hace el alcohol es como que relaja la fibra de la tela.
4: De la tela.
5: Y se alisa. Wow. Así de fácil.
4: Usted sí que ha sido de verdad una cajita de sorpresa.
5: Y en el peor de los casos, que no tiene alcohol, no tiene ducha caliente, justo ese día no tiene agua, no tiene forma de solucionarlo.
4: ¿Me va a dar otro tip?
5: Sí, por ahí debe tener una plancha de cabello.
4: ¿Ya?
5: O alguien que tenga una plancha de cabello. Ya, en el peor de los casos, plancha con eso. Yo la he hecho.
4: ¿Ya?
5: Yo planchaba así la falda de la escuela, porque la verdad que no sabía, con la plancha no podía. Entonces, yo cogía la plancha del cabello y le pasaba por cada tablón de la falda.
4: Qué interesante, por eso es que es tan valioso escuchar Flama 104.5. Usted se entera de estas novedades que de pronto muchos ignoramos. A partir de ahora yo ya no le voy a decir a mi mamita que me planche, simplemente yo mismo voy a hacerlo con estos tics que nos ha dado.
5: Espero que ahora usted mismo planche, ya, así sea sin plancha. Solo espero no verlo llegar con la ropa mojada.
4: Okay.
5: No es mojar la camiseta, es solo rociar.
4: Rociarle. Muy bien, mi querida Cris, le agradezco por esos valiosos comentarios que usted nos trae siempre para inteligenciarnos. Por acá tenemos más saluditos. Quiero saludar a mi preciosa amiga Eli, que está conectada a través de TikTok. También a Robert, muchas gracias. Y por supuesto a mi gran compañero de clases, Giancarlos, que nos está observando desde Machala. Un abrazo virtual. Y por supuesto, te también se puede conectar a la transmisión de TikTok Live que estamos realizando en la cuenta de José Adrián Ceballos. Por acá me llega otro mensajito y dice: José Adrián, mi afirmación para el día de hoy dice así: hoy hago de este martes un día extraordinario, actúo con confianza, disfruto el proceso y celebro cada avance. Lo mejor de este día comienza ahora mismo, y qué mejor que sea escuchando Flama 104.5. Le cuento a mi querida Cris que en pocos minutos estará con nosotros un gran profesional, es odontólogo de profesión y va a hablar sobre un tema que parece muy común en la actualidad, pero no, hay que ponerle mucha atención. ¿Le ha pasado alguna vez que mientras está cepillando los dientes usted nota un poco de sangrado o de pronto esto le causa mal aliento? Entonces, todas estas incógnitas, interrogativas y por qué sucede y cada cuánto hay que realizarse una limpieza dental, estará con nosotros un gran profesional para ayudarnos a despejar todas estas dudas. Así que usted no se desconecte de Flama 104.5. Más bien, súbale el volumen y disfrute del martes.

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3: Diez de la mañana con 3 minutos. Qué maravilloso poderte acompañar en tus actividades. Gracias por elegir Flama 104.5. Estamos felices, contentos de poder leer tus mensajes. Recuerda que hoy es martes de afirmación. Todo lo que te propongas lo vas a lograr. Mi querida Cris, ¿tiene novedades para los super oyentes que están a esta hora disfrutando de la señal?
4: Claro que sí, usted sabe que aquí en la radio siempre le damos las mejores recomendaciones. 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
3: 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Mi querida Cris, ya estamos con nuestro súper invitado del día de hoy. Como todos los días, no podía ser la excepción, invitados de lujos. Cuéntenos quién nos visita el día de hoy, quién está con nosotros en la cabina, si tiene la info o no la tiene. Dígame la verdad, mi querida Cris, la cogí en roja, ¿verdad? Estaremos conversando con un gran profesional, él es odontólogo y es parte de Lagos Dental. ¿Listo?
4: Le vamos a dar la bienvenida. Por supuesto, tenemos aquí al doctor Brian Torres, que nos va a hablar acerca de un tema muy importante y muy común también, que a veces se normaliza, y es el sangrado en las encías. Buenos días, ¿cómo está, doctor?
5: Muy buenos días, Sandra, gracias a la radio por el espacio. Muy bien aquí visitándoles este día.
3: Muy bien, doctor. Cuéntenos, ¿cómo arranca usted el martes? ¿Cuál es ese hábito que usted tiene para empezar con toda la actitud el martes?
5: Agradeciendo a Dios, agradeciendo por un día más de vida y las bendiciones que me va a dar el día de hoy.
3: Ah, excelente.
4: Buena afirmación,
3: sí,
4: también, ¿no?
3: Sí, así como lo dijo el doctor, con sus palabras, sencillito, agradeciendo. Qué importante que es agradecer a Dios por estar con vida, por el sol, por el agua, por el aire que respiramos. Y sobre todo también cuando despertamos acompañado de una persona tan especial que se vuelve tan incondicional para nosotros. Muchas gracias, doctor, por traer ese mensaje de afirmación hasta la radio. Cuéntenos sobre su profesión. ¿Qué es lo que más le apasiona a usted del mundo de la odontología?
5: Es amplio, pero servir, el terminar un tratamiento, salvar un dientecito, una muela de la boquita, pucha, es gratificante. Gracias.
3: Excelente, doctor. En Santo Domingo se ha escuchado mucho sobre pacientes que tienen este problema del sangrado en las encías. ¿Por qué ocurre?
5: Es muy común. Y es un signo de emergencia en la boca. Ocurre por una falta de aseo, un buen cepillado, utilizar los ayudantes de la higiene, que son el cepillo dental, hilo dental, cepillo interdental, que viene a ser clave para evitar esto, evitar el sangrado.
3: Ya. ¿Cuántas veces se recomienda realmente hacer el cepillado?
5: Realmente después de cada comida. Después de cada comida, porque las bacterias no esperan al pegarse, al adherirse a la comida y dañar el diente.
3: Pero en la práctica realmente esto no se cumple de cepillarse 3 veces al día.
4: No se cepilla 3 veces al día. Ya se está delatando.
3: Hay personas que se cepillan una sola vez al día. No es mi caso, pero yo...
4: Ah, no.

0: Conozco algunos amigos que me han contado.
1: Ah, me han contado.
0: Que se les olvida el cepillo dental y que por eso solo lo hacen en la mañana y bueno, a duras penas tal vez al acostarse.
2: Es verdad, es verdad. A veces en el apuro, en el trajín del día a día, en el trabajo, uno se olvida de las cosas. Pero hay kits de limpieza pequeñitos que se llevan en el bolsillo, en la mochila, no ocupan mucho espacio y ayudan a mantener los dientes limpios.
1: Así que no tiene excusa, en realidad, José Adrián, para no cepillarse los dientes.
0: No, no me acuse, no me acuse.
1: Bueno, ¿por qué es muy común que sangren las encías?
2: El acúmulo de comida. El acúmulo de comida es bastante fuerte en pacientes que tienen dientes montados, tienen alguna giroversión en la boquita, en los dientecitos, entonces eso ayuda a que se acumule más. Y pacientes que tienen ortodoncia, que se sabe claramente que eso acumula bastante comida, entonces eso inflama demasiado las encías, puede provocar una gingivitis en casos avanzados y extremos, crónicos, una periodontitis, que ya afecta lo que son tejidos de sostén del dientecito y del hueso.
1: Y bueno, sé que también muchas personas suelen lastimarse las encías por no saber escoger un buen cepillo de dientes. Usted como profesional, ¿cómo puedo hacer para escoger un cepillo de dientes que realmente me vaya a funcionar y que me guste?
2: La literatura nos indica que tiene que ser uno de cerdas suaves, pero eso es dependiendo de los casos. Hay casos en que el paciente utiliza ortodoncia, necesitamos un cepillito, varios cepillitos que nos ayude a retirar la comida, a limpiar y necesitamos un cepillito un poquito más duro.
1: Y bueno, un cepillo es importante, pero ¿y una pasta? ¿Cómo saber cuál escoger con tantas que hay en el mercado?
2: Ya, hay infinidad de pastas, pero una persona que tenga la boquita sana no necesita una pasta que tenga ayudantes para la encía, para una gingivitis, para una inflamación, no. Pacientes que tienen ya las encías inflamadas necesitan utilizar pastas para encías inflamadas.
1: ¿Y cuál es, bueno, su recomendación? ¿Cuántas veces debería ir una persona al dentista al año?
2: Al año. Persona que tiene la boca normal puede asistir 2 veces al año. Una limpieza normal, el odontólogo tiene que realizarle al paciente con ultrasonido, un cepillado, enseñarle cómo utilizar el cepillo bien 2 veces al año. Pacientes que tienen ortodoncia, pacientes que tienen los dientecitos, ya se ven al espejo los dientecitos chuecos, montados, pacientes tienen que acudir 3 veces, hasta 4 veces, porque se les inflama bastante.
1: Y bueno, tenemos también muchas amas de casa que nos escuchan, padres de familia. ¿Cuándo deben llevar a su hijo por primera vez a un dentista?
2: Cuando ya le salen los dientecitos. A los niños que ya tienen dientes en la boquita, llévenlo. Se les enseña técnicas de aseo, de limpieza a los niños. Me han llegado pacientes, niños que tienen ya cálculos de 9 años. Entonces sí necesitamos que vayan. La utilización de hilos dental en niños que tienen ya dientes permanentes en boca es vital importancia.
0: Excelente recomendación que nos está dando el día de hoy el doctor Brian Torres. 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Doctor, ¿cada cuánto se recomienda hacerse la famosa limpieza dental?
2: Cada seis meses. Tampoco hay que olvidarnos que hay enfermedades en las cuales provocan también, como es una diabetes. Se sabe que eso activa, ya que la diabetes actúa en los factores de coagulación y un sangrado, paciente no controlado, complicaciones. Entonces también no se olviden, igual poniendo en otro grupo a las mamitas que están embarazadas, las hormonas, las que siempre les suben y bajan y alteran, también altera la boquita, altera la boca, produce inflamación, produce sangrado, pero eso es cuestión de que asistan, vengan, visítenos para una limpieza, darles un tratamiento que sería lo mejor.
0: Listo, doctor. Otra pregunta que tengo. Cuando sangra las encías, las personas literalmente hacen como enjuagues con el agua simple, sencilla. El aliento de la sangre con la boca y la saliva emana un olor fuerte. ¿Eso también se puede combatir o cómo?
2: Claro, por supuesto. Siempre comienza un sangrado. Después se pega la placa bacteriana, produce un cálculo. El cálculo es una mineralización de la saliva, minerales de la boca, agua y todos. Y eso produce mal olor. Eso produce mal olor. Por eso nosotros vienen al odontólogo, se hacen la limpieza, compren el cepillo interdental. Es una maravilla, yo lo utilizo. A mis pacientes yo lo recomiendo porque es increíble. Y lo dental, en un enjuague bucal, que es genial para las encías. Súper bien.
0: Excelente recomendación por parte del doctor Brian Torres. Quiero hacerle una pregunta también en relación a lo que está muy de moda, el diseño de sonrisa. ¿Las personas que tienen diseño de sonrisa también pueden sangrar?
2: Así es. Tal vez una adaptación puede dañar una encía. Ya sabemos que el diseño de sonrisas se puede hacer de varias formas, con resina, puede hacerse con materiales, aleaciones como circonio, disilicato de litio, tenemos varias formas de realizar. Entonces, un pequeño error tal vez puede ocurrir una inflamación grave en la encía y afectar a los tejidos de sostén del diente.
0: Ok. Hay malos hábitos también. Las personas cuando van a un restaurante siempre van pidiendo un palillo, dice, para sacarse lo que le queda en la muela por ahí. Al hincar involuntariamente la encía también hay el sangrado.
2: Así es. Esos son hábitos malos que uno ha adquirido desde niño. A los abuelitos siempre se ha escuchado: ya se me quedó un pedacito de carne, voy a coger el palillo y utilizar. Entonces eso lastima la encía, le retrae. Al momento que le retrae la encía, la comida se va ingresando y se tapona. Y las bacterias ingresan, se comen y complican a la encía.
0: Oh, ok, qué interesante realmente es acudir a un profesional que te ayuda a corregir estos errores. Las caries también se presentan con frecuencia en la etapa de la niñez, en la parte de la adultez. No hay edad para las caries, ¿verdad?
2: Sí, no hay edad. Hombre, niño, joven, adulto, adulto mayor, todos no estamos exentos de que las caries nos dañen nuestros dientes. Siempre la prevención es el primer paso. La prevención es lo más barato, yo les digo a mis pacientes. La prevención, una limpieza, barato. Complicaciones, endodoncias, extracciones.
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2: Una limpieza dental profunda, estamos de promoción. 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
1: Bueno, y denos una última recomendación para todos los oyentes y para nosotros también. Usted como profesional, ¿qué deberíamos hacer para cuidar mejor nuestra salud bucal?
2: No solo con el cepillo dental. No solo, no se conformen con solo el cepillo dental. Utilicen el cepillo interdental, como les digo, es una maravilla, y el hilo dental, que van a estar súper bien. Y acudir, si tienen es normal su boquita, pues cada 2 veces al año, cada 6 meses.
0: Muy bien, Doc. ¿Qué otros servicios tiene usted en el consultorio?
2: Sí, estamos ofreciendo todos los servicios odontológicos, endodoncia, rehabilitación, cirugías. Ahorita que está de moda la armonización también.
0: Diseños de sonrisa. Así
2: es, diseños de sonrisa, prótesis, incrustaciones. Eso.
0: 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Así que ha sido un gusto realmente conversar con un profesional como usted. Usted ya estaba contando los minutos, ¿a qué hora termina la entrevista? No. Espero que la haya disfrutado al máximo, y cada vez que usted tenga nuevas promociones, nos visite para hacer conocer a la ciudadanía sobre los servicios que está implementando, o que de pronto por el mes usted tiene alguna otra promoción especial. Mi querida Cris, ¿alguna otra pregunta antes que se vaya el doc?
1: Creo que ha quedado todo clarísimo, tanto para nosotros como para nuestros oyentes. Y muchas gracias por sacarnos de todas esas dudas, más que todo de temas que son muy comunes, pero no normales. Entonces, bueno, si usted es una de estas personas que está padeciendo de encías sangrantes o algún problema de aliento con algún diente o una carie, no dude en visitarlos en Lagos Dental.
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0: 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Muchas gracias, doctor, por habernos acompañado. Su tiempo es valioso. Que Dios lo cuide, lo bendiga y que siga cosechando muchos éxitos.
2: Gracias, igualmente.
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0: La adrenalina en Flama 104.5 a quienes están interactuando con nosotros a través del 09-94-498-418. Tenemos muchos mensajes que nos dicen: José Adrián, quiero ser parte de la chiva fiestera de Flama 104.5. Pues sí, esa es la frase que usted nos tiene que enviar. DJ Craig, deje por favor de mover las cosas por allá que se escucha el sonido.
1: No pelees, José Adrián, no pelees.
0: Se asustó el DJ. En vivo todo puede pasar. Mi querida Cris, usted por allá, ¿qué me tiene? ¿Novedades?
1: Yo le cuento que la gente sigue enviando sus afirmaciones.
0: ¿Sí? ¿Qué otra afirmación nos llega?
1: A ver, me llegó una que dice: me acepto y me amo tal como soy.
0: Qué lindo es cuando uno se acepta y uno se ama. Realmente hay personas que se levantan, se ven al espejo, se critican: no me gusta el cuerpo, tengo esto aquí gordito, esto de aquí, que mi cabello. No, no, no, no. Usted tiene que aceptarse, amarse como es. Eso le va a hacer sentir especial, única, único.
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0: Qué maravilloso es tener un regalo de Joyas Nereida. Sorprende.
1: O autorregalarse algo, sí, también es una forma, ¿no? De demostrar que uno se ama.
0: Así es, qué lindo, de verdad. Yo voy a pasar hoy justamente por Joyas Nereida.
1: ¿Y qué me va a regalar?
0: Yo no pensaba regalarle algo a usted, pero bueno, ya que me hizo acuerdo, le voy a regalar algo.
1: Ay, gracias, qué considerado. Una cajita.
0: Una pulserita roja le voy a regalar.
1: Ah, gracias, sí necesito.
0: Ya, muy bien, para que no la ojeen. 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No se olvide, el día jueves nosotros vamos a estar paseando en la chiva para que usted se pueda subir con toda su familia, con sus amigos. Tiene que escribirnos al 09-94-498-418 y decirnos: quiero estar en la chiva fiestera. Nada más, así de fácil y sencillo. Hoy nos tiene que enviar la afirmación. Hoy no hay pregunta, solo afirmaciones. Todo lo que usted decreta con su mente lo va a lograr.
1: Hoy es el día de manifestar todo eso que tanto quiere. Esa nueva vida, esa nueva persona, esa nueva personalidad suya. Demuéstrese cuánto se quiere afirmando que todo

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0: 2. Qué maravilloso este martes con buena energía y sobre todo con los grandes éxitos musicales que DJ Craze nos coloca cada instante para que nosotros bailemos, para que cantemos y vibramos. Ahí sí. Ahí lo quería ver a usted. Mi querida Cris. Dígame, Cris.
1: A ver, cuénteme, José Adrián, cuénteme. ¿Qué quiere que le diga? Pregúnteme.
0: ¿Qué anda haciendo en ese celular usted, la
1: verdad? No, estaba leyendo una noticia, estaba en el celular.
0: A ver.
1: Ah, ya se me quiere cargar.
0: ¿Y qué dice la noticia? A ver.
1: Que Titi Me Preguntó se convierte en guía musical para practicar RSP.
0: Ah.
1: ¿Usted sabía que se puede usar canciones para hacer RSP?
0: No sabía. Para mí eso es nuevo. A ver, cuénteme un poquito más. Qué interesante.
1: Un video viral muestra a estudiantes de Miami realizando compresiones torácicas al ritmo de una canción de Bad Bunny. El RCP es esta técnica que se usa para hacer reanimación cardiopulmonar, o sea, para revivir a una persona. Cuando una persona le da un paro cardíaco, no se ha visto que ponen las manos encima del esternón y presionan con compresiones como para revivir a esta persona. Y ahora se puede usar la canción de Titi Me Preguntó como guía para, a través del ritmo, hacer las compresiones torácicas.
0: ¡Wow! ¡Qué interesante!
1: Yo tampoco no sabía. Hay muchas canciones que se usan en realidad para hacer las compresiones y que a través del ritmo los paramédicos o los enfermeros pueden guiarse para hacer esta técnica. Pero esta canción es nueva, me tomó por sorpresa.
0: ¿Verdad que sí?
1: Justo estaba leyendo, por si quería saber qué estaba haciendo.
0: Ah, ok. Qué interesante, realmente usted es una mujer bastante investigativa y hay muchas canciones que realmente están presentes en todas las etapas. Imagínese las canciones que uno elige en un vals, cuando es la quinceañera, cuando es la boda. Hay personas que son tan románticas que en una noche de pasión también eligen una canción.
1: También.
0: Claro.
1: Esa sí se la sabe, ¿no?
0: Sí.
1: Hay muchas canciones, incluso esta de Staying Alive también se puede usar para hacer RCP.
0: Ah, qué interesante.
1: Sí,
0: hay
1: un montón.
0: Usted siempre tiene que conectarse a este programa para que vaya descubriendo las tendencias, las noticias que marcan el día a día en el mundo. Y eso también lo trae nuestra querida compañera Cris, que es especialista en todos estos datos. Quiero saludar a mi gran amigo Silvio, que está conectado con nosotros. Él nos escucha desde El Carmen. Y por supuesto también hay que recomendarle a los taxistas siempre cosas importantes, interesantes, para que las vayan aplicando. Y por eso quiero saludar a mi gran amigo Flavio, el que siempre anda por ahí pasándose de un carro a otro. Utilice siempre las luces direccionales para cambiarse de carril y por supuesto las luces intermitentes en caso de una emergencia o si de pronto va a detener su vehículo. A propósito, que él el día de hoy no me trajo, casi me hace llegar tarde. Yo le dije, lo voy a delatar en la radio.
1: No, Flavio, no, ¿qué pasó?
0: Sí, Flavio.
1: Ya nos había contado, José Adrián, que usted es el que se pasa todos los semáforos en rojo.
0: Sí, ahora ya le cuento que no enciende las luces.
1: Aquí le están sacando los cueros al sol a don Flavio.
0: Si me sigue fallando, le voy a seguir mencionando.
1: Ah, así ha sido.
0: Este es el desquite.
1: Ya saben, no hay cómo fallarle, José Adrián, porque si no, lo quema en la radio.
0: Queda frito.
1: En vivo, DJ Cres ya sabe ya.
0: O la típica.
1: Tiene experiencia.
0: La típica dice, me quedé sin internet y no me responde. Y es mentira, porque no me quiere llevar ya.
1: Ya, eso es tóxico, creo yo. Usted que nos escucha, ¿qué opina? Yo creo que José Adrián está siendo un poquito tóxico con don Flavio ya.
0: Un poquito de drama nada más.
1: Ya, la próxima semana nos va a contar que le revisó el celular.
0: No, tampoco así.
1: Bueno, le tengo una recomendación para usted que nos escucha. 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
0: 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Seguimos disfrutando los últimos minutitos que nos quedan. Ya son las 11:15 y a las 11:30 llega la noticia con Elisa Belletón. No se desconecte, súbale el volumen.

0: 5 minutos, saluditos para Ángel Aspiazu. Muchísimas gracias por estar reportando sintonía. Por acá también le decimos hola a Diego José Murillo. Gracias a quienes han interactuado con nosotros durante la transmisión de TikTok Live. Recuerde que estamos transmitiendo desde la cuenta de José Adrián Ceballos. Y por acá hay una oyente que me dice que le regale muchos besitos y realmente yo me opongo a darle tantos besos. Solo le puedo dar un besito. Sí. Ya le voy a contar cómo se llama.
1: Bueno, mientras José Adrián busca a una de sus tantas fans que tiene, porque por si usted no lo sabía, él es el divo de Patricia Pilar. Imagínese cómo lo conocen.
0: Carolina Marín, ella es la que está siempre activa reportando sintonía y también nos ha pedido un vallenato, pero ya estamos en la parte final, corazón, el día de mañana con gusto, nosotros te vamos a poder complacer, conéctate desde las 9 de la mañana hasta las 11:30, mi querida Cris, ¿cuál es su mensaje final ya para despedirnos? Me da mucha pena tener que despedirme.
1: Sí, qué mal, pero bueno. Así es esto.
0: ¿Todo lo bueno?
1: Todo lo bueno se va. Por eso me voy yo.
0: Muchísimas gracias por habernos acompañado, mi querida Cris, el día de hoy con todos esos tics también.
1: Mañana, ya sabes, a las 9 de la mañana tiene una cita con nosotros en su programa favorito, Enciende Tus Mañanas. No se lo puede perder porque va a estar buenísimo. 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
1: La Chiva. Así que si ve una chiva a lo lejos y escucha música y gente gritando, ya sabe que somos nosotros.
0: Así es. Este martes ha sido muy lindo de afirmaciones. Esta va a ser la última afirmación. ¿Usted tiene otra afirmación?
1: Bueno, no, yo quería decir que las afirmaciones deben ser diarias, así que no solo sea hoy, levántese todos los días con el pie derecho y afirme que hoy es su día. Todos los días dígase lo mismo en la mañana. Hoy es mi día. Que sucede algo, que un obstáculo, una piedrita en el zapato, no importa. Usted siga porque la constancia es la clave del éxito.
0: Por acá me dicen de qué castillo se escapó ese príncipe.
1: Ay, no, ya es tu fans, ya está en otro nivel.
0: Otro nivel de seducción. Escríbame por interno, ahí está mi número, ¿ya?
1: Ah, ya. Bueno.
0: Bueno. La última afirmación para el día de hoy es que elijo pensar en positivo, actuar con determinación y disfrutar cada momento. Confío en que todo lo que haga sea con dedicación. Dará buenos frutos, obviamente, cuando uno actúa con dedicación. Agradezco las oportunidades que llegan a mi vida y declaro que este será un día lleno de paz, alegría y nuevas posibilidades. Gracias por habernos acompañado. Nos volvemos a encontrar mañana a las 9 en punto por Flama 104.5. Les decimos.

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0: Qué gusto saludarles, amigas y amigos, a esta hora de la mañana. Aquí estamos listos para compartir noticias con ustedes en este martes, ya segundo día de la semana, 28 de julio del 2026. ¿Cómo avanza su jornada de trabajo? Esperemos que muy bien, porque nosotros venimos recargados con información importante para compartir con ustedes a través de la señal de 104.5 y también en www.radioflama.com.es. En las redes sociales estamos activos, ya estamos en vivo en Facebook Live para que se conecten con nosotros. Recuerden que estamos como Radio Flama, no solo en Facebook, también en TikTok e Instagram. Nos pueden dejar allí sus comentarios, ¿por qué no? Para que también nos den... Ok, me confirman, no estamos todavía en el live, para que nos ayude y nos conectamos así y puedan seguir este espacio de noticias que les acompañamos como todas las mañanas con excelente información. Y como les decía, también nos pueden dejar ahí sus comentarios y sobre todo las denuncias ciudadanas las recibimos a través de nuestra línea de WhatsApp, no solo por redes sociales, también tenemos habilitado una línea de WhatsApp para que ustedes se comuniquen con nosotros. Guárdelo bien, es el 098-9016-812, para que nos escriban, nos hagan llegar sus denuncias ciudadanas, nos dejan de pronto video, fotografía de lo que nos quieran reportar y aquí con todo gusto recibimos. Así que ya lo sabe, esa es la línea de contacto con este medio de comunicación que nos encanta siempre saber de ustedes, cómo están, a quienes nos escuchan desde el otro lado de 104.5, qué problemas les aqueja, cuéntenos. Nosotros estamos abiertos para escucharles siempre. Recordarles también que tenemos una agenda de entrevistas que vamos a desarrollar a lo largo de este informativo. Estará con nosotros una representante del Ministerio de Salud Pública para hablar justamente de una campaña de vacunación dirigida a las mujeres que están en estado de gestación. También más adelante nos va a acompañar Ramón Vera, quien es representante de la transportación pesada de Santo Domingo, para hablar sobre el avance de ese pedido que ellos hicieron hace algunos meses atrás de que se fijara una tarifa para la transportación pesada, así como lo tiene la transportación urbana, el sector del taxismo. Lo que ellos buscan es que no genere pérdidas esta oferta y demanda que tienen actualmente, y con la subida del diésel lamentablemente han reportado cifras en caída y por eso están prácticamente pidiéndole al gobierno que les fije una tarifa referencial para que se pueda respetar los costos de los fletes que hacen la transportación pesada, no solamente de Santo Domingo, sino a nivel nacional. Así que son los temas que vamos a tratar hoy, y antes de irnos al corte comercial también les actualizamos el estado de las vías para que usted conozca cómo están las vías de nuestro país cuando son las 11 de la mañana con 40 minutos.
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2: Muy buenos días, amigos oyentes que nos escuchan a través de la segunda emisión de Flama Noticias. Así es, nosotros a esta hora de la mañana les compartimos el reporte de las vías. Todas las vías de acceso a la provincia se encuentran totalmente habilitadas. La vía Loaic Santo Domingo se encuentra habilitada. Vía Las Mercedes de los Bancos habilitada, vía Santo Domingo Quinindé habilitada, vía Santo Domingo El Carmen habilitada, vía Santo Domingo Luz América habilitada, vía Santo Domingo Quevedo habilitada, vía La Concordia Puerto Nuevo habilitada y vía Vallehermoso Los Bancos habilitada, con restricción para vehículos pesados debido al puente en mal estado. Ese es el reporte que nos va a conocer el ECO 911 a esta hora de la mañana.
0: Perfecto, gracias Ángelo por ese reporte actualizado. Voy por un corte comercial y regreso de inmediato con más información. No se vayan.
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0: Son las 11 de la mañana con 45 minutos y ya está con nosotros la licenciada Mariuxi Carrasco, quien es responsable provincial de inmunizaciones del Ministerio de Salud Pública. Con ella vamos a hablar del lanzamiento de la estrategia de vacunación contra el virus sincitial respiratorio VRS en mujeres embarazadas. Creo que sí lo dije bien. Licenciada, ¿cómo está? Buenos días, qué gusto saludarle.
1: ¿Cómo están? Muy buenos días. Un caluroso saludo de parte de nuestra directora provincial, en representación del Ministerio de Salud Pública como Santo Domingo. Estamos aquí para poder aclarar y solventar muchas dudas acerca de esta nueva vacuna que se implementa dentro del esquema de vacunación.
0: Ok. ¿Nueva vacuna por nuevo virus o ya estaba el virus y finalmente llegó la vacuna?
1: Bueno, es un virus que ya ha habido durante mucho tiempo, solo que en estas épocas de lluvia, épocas de cambios de clima, pues hemos tenido la aparición de muchos más casos. Entonces, casos que están saturando las hospitalizaciones, en especial las pediátricas, por lo cual, como estrategia del Ministerio de Salud Pública, a través de la Dirección Nacional de Inmunizaciones, se ha hecho la compra de esta vacuna para poder proteger a través de la madre.
0: Ok, ¿protegerles de qué, licenciada?
1: Protegerles del virus sincitial respiratorio, que es el causante de las enfermedades respiratorias en los niños y también en los adultos.
0: Ok, muy bien. Ahora, ¿cómo está la planificación para la vacunación y a cuántas mujeres embarazadas se aspira a llegar?
1: Bueno, el día de ayer nosotros hicimos el lanzamiento oficial de la nueva vacuna. Nosotros como provincia tenemos estandarizado hacia alrededor de 7,000 embarazadas en el año 2026. Cada año cambia la población, a diferencia del año pasado, el 2025, hemos tenido un descenso de las embarazadas, ¿no? Entonces, nuestra meta es captar alrededor de las 7,000 embarazadas para poder nosotros aplicar esta vacuna y que la mamá sirva como escudo protector a través de su embarazo, pues a través de la placenta, pasar estos anticuerpos y que así pues pueda el bebé estar en condiciones hasta que pueda recibir el primer esquema de vacunación, que en este caso sería como los bebitos inician su esquema de vacunación a los 2, 4 y 6 meses. Ese sería el esquema principal. Entonces, lo que va a hacer esta vacuna es protegerlos durante esos 6 primeros meses de vida.
0: Es decir, ¿a cuántas semanas puede aplicarse ya esta vacuna?
1: Ya, las embarazadas tenemos pues en el tercer trimestre, que sería a partir de la semana 28 hasta la semana 36.6. Es decir, tenemos que tener una ventana de 14 días antes del parto para que esta vacuna pueda hacer efecto y pasarle los anticuerpos al bebé.
0: Ok. Hay mujeres que estando en estado de gestación presentan problemas como, por ejemplo, de preeclampsia, diabetes gestacional. ¿Ellas pueden también vacunarse?
1: Ellas deberían vacunarse con mucha más razón. La vacuna no tiene ninguna contraindicación, a menos de que la mamá presente una fiebre mayor a 38 grados, que es la única contraindicación en vacunación. Pero de ahí, ellas serían las más indicadas para vacunarse. En realidad, todas las embarazadas a nivel del Ecuador tienen la responsabilidad a través de ya sea personal y colectiva de vacunarse para que así pues podamos reducir este índice de casos.
0: Ok, si sufren de alergias, ¿no pasa nada?
1: No pasa nada, es 100% segura la vacuna, está precalificada por la Organización Mundial de la Salud y es plenamente segura.
0: Ok, le preguntaba esto porque claro, nos pueden estar escuchando ahora mismo muchas mujeres que estén en esta etapa y son las dudas y las preguntas que tienen previo a beneficiarse de la vacuna.
1: Claro, es el miedo de muchas mujeres y es entendible. En realidad, no todos los países todavía tienen esta vacuna y no es porque tal vez sea peligrosa o no. Lo que pasa es que es una vacuna muy costosa y el Ecuador, al adquirir esta vacuna, pues estamos convirtiéndonos en vanguardia de todo lo que es el esquema de vacunación. Somos el país con el esquema de vacunación más completo en Latinoamérica.
0: ¿Es la primera vez?
1: Es la primera vez y es 100% segura. Ya le digo, es probada en otros países y ha sido precalificada igual y estamos con el respaldo pues de toda la normativa.
0: ¿Cuántas dosis tienen para Santo Domingo?
1: Actualmente nosotros hemos recibido un abastecimiento de 3,600 dosis y paulatinamente se va a ir recibiendo de acuerdo al consumo promedio mensual. Es decir, nosotros como tenemos la población de 7,000 embarazadas, pues tenemos que recibirlo paulatinamente, ¿no? porque no todas las embarazadas pues tienen las mismas semanas de gestación.
0: Exacto.
1: Y a nivel pues de Ecuador se ha hecho la adquisición de 125 mil dosis.
0: Muy bien. Uh-huh. Y reiteramos, esto es a partir de la semana 28.
1: A partir de la semana 28 hasta la semana 36.6.
0: Es decir, las que no estén en este periodo tendrían que esperar hasta avanzar a la 28.
1: De hecho, tenemos otra vacuna igual para las embarazadas que está ya, hemos hecho el lanzamiento oficial igual meses anteriores con la vacuna de lo que es la TDAP, que es para la tosferina, porque recuerde que nosotros tuvimos un brote igual de tosferina, por lo cual los casos también han bajado con esta vacunación de las madres igualmente para que pasen los anticuerpos al lactante.
0: Muy bien. Uh-huh. Ahora, para beneficiarse de esta campaña, ¿tienen que acercarse a los centros de salud más cercanos?
1: Claro, es así. Todos los 36 centros de salud a nivel de la provincia están completamente abastecidos. Tenemos la vacuna de manera gratuita. Recuerden que el Ministerio de Salud Pública, esto es lo que promociona siempre, la gratuidad, para que las personas tengan el acceso y poder nosotros certificar salud dentro de lo que es el Ecuador y la provincia.
0: Y hasta el momento es el lanzamiento, pero ¿han logrado mirar ya presencia de mujeres que quieren ser vacunadas?
1: Bueno, el día de ayer nosotros recién nos lanzamos con esta vacuna a nivel nacional.
0: ¿Y qué recepción hubo?
1: Hubo muy buena acogida. Nosotros, como, bueno, en el punto que hicimos el lanzamiento, pues hemos tenido la acogida muy buena. Ayer sí se lograron vacunar alrededor de unas 20 embarazadas, que es un solo punto del que le estoy hablando. Estamos, uh-huh, tenemos 36 centros de salud a nivel de Santo Domingo, entonces tendríamos que pues consolidar la información y pues a fin de un mes podríamos recabar de cuántas dosis hemos logrado vacunar en embarazadas de esta etapa.
0: E irán llegando las que faltan, ¿no?
1: Así
0: conforme
1: es.
0: Avanza,
1: sí,
0: el proceso, que aproximadamente durará ¿cuántos meses? Según,
1: bueno, no es una campaña. Claramente no es una campaña, es una vacuna que ya va a quedarse
0: permanente,
1: establecida, permanente, okay, en el esquema de vacunación para embarazadas.
0: Muy bien, es, sí, decir, el día de ayer fue el lanzamiento y de aquí nos vamos de largo.
1: De largo, de largo.
0: Todas las mujeres,
1: sí,
0: que estén en estado de gestación desde las 28 semanas acercarse para que se pueda vacunar, uh-huh, y de alguna forma cuidar la vida de la madre y del bebé contra este virus sincitial respiratorio. ¿Cuáles son las complicaciones, por ejemplo, que podría presentar una mujer que no reciba esta vacuna?
1: Bueno, la complicación va a ser directamente para el bebé. Hay niños, nosotros actualmente en la hospitalización de todos los hospitales a nivel de Santo Domingo, hemos reportado desde la semana 1 a la semana 28 epidemiológicamente alrededor de 102 niños complicados. Wow. En áreas de emergencia en, uh-huh, los hospitales, por lo cual tenemos también un grupo muy considerable en niños de 1 a 4 años también, siendo 233 niños solo en lo que va del año. Entonces, es un
0: que el
1: número,
0: virus les ataca,
1: claro,
0: en este caso.
1: Y son niños complicados, no son niños que, bueno, les hicieron hisopado pues, y salió efectivo, positivo, no. Son niños que han estado complicados dentro de las salas de neonatología.
0: ¿Les afecta los pulmones?
1: Así es una enfermedad que ataca a las vías respiratorias bajas, que es directamente hacia los pulmones, como son los alveolos y también los pulmones.
0: Uh-huh. Claro, ahora entendemos el porqué de la vacuna y lo importante que, claro, es abarcar a la gran cantidad de mujeres en estado de gestación desde las 28 semanas para evitar este tipo de emergencias que se puedan dar una vez que se dé el parto, ¿no?
1: Así es, nosotros lo que queremos es ganar ese tiempo, esa ventana de tiempo para nosotros poder completar el esquema inicial de los niños y poder asegurarles de que ellos no se enfermen o no se lleguen a complicar, porque si bien es cierto, la vacuna no es que yo me voy a vacunar y no me va a dar. Me va a dar en menos condiciones que yo me pueda complicar, estar en una sala de emergencia, estar hospitalizado por largas estancias. Eso es lo que va
0: a
1: evitar.
0: Qué bueno aclararlo.
1: Sí.
0: Porque de pronto pueden decir, yo ya estoy vacunada, no me va a llegar el virus.
1: No.
0: Le va a llegar, pero va a tener, digámoslo así, defensas para enfrentar los síntomas que pueda generar el virus.
1: Eso es lo que hacen las vacunas, aumentar o tener tu sistema inmune preparado para cuando llega la enfermedad y que no te dé y no te llegues, uh-huh, a complicar. Uh-huh. En realidad esa es la función de las vacunas.
0: ¿Por qué desde la semana 28?
1: Bueno, la vacuna en realidad está oficializada.
0: ¿Ya?
1: Siempre durante el tercer trimestre, porque ves a la ventana del tiempo que nosotros tenemos antes del parto. Y lo que nosotros creemos es que a través de la placenta, pues el bebé pueda recibir esos anticuerpos y que esté protegido durante los 6 primeros meses de vida. Es por eso que se tiene que poner dentro de esta etapa.
0: Okay.
1: Y por eso no antes, porque si no va a pasar el tiempo dentro igual de la barriguita, que ahí obviamente no se va a complicar el bebé. Pero nosotros lo que queremos ganarle el tiempo es cuando esté nacido nuestro bebé.
0: Claro,
1: así
0: es decir, y así evitamos también neumonías graves que se pueden dar dentro de los primeros meses de vida del bebé.
1: Claro, por eso son las estadísticas que les he traído como Santo Domingo, que son 112, es bastante en lo que va del año. Entonces sí es un número preocupante, y por lo cual pues le hacemos la invitación a las madres que están dentro de las semanas de gestación que acabamos de mencionar, para que se acerquen a todos los centros de salud de Santo Domingo y de la Concordia, que estamos completamente abastecidos y que la vacuna es totalmente gratuita. Recuerden que vacunar es un acto de amor, y a través de esta dosis también nosotros estamos realizando no solo por mi bebé, sino colectivamente.
0: Por supuesto, claro que sí. Y aquellas mujeres que todavía no conozcan de la información, correr la voz para que se beneficien, para que vayan y no se queden fuera. Es una única dosis.
1: Única dosis por cada embarazo.
0: Por cada embarazo.
1: Por cada embarazo. Perfecto. Porque lo que se requiere es proteger al bebé en el nacimiento.
0: Muy bien, entonces el escudo siempre empieza desde la madre.
1: Así es, desde la madre.
0: Para protegerla.
1: Así es, nosotros tenemos actualmente para la mamá 4 vacunas, que sería empezando desde el esquema, a partir de que yo me entero que estoy embarazada, empiezo un esquema de vacunación contra el tétanos y la difteria.
0: ¿A qué semanas?
1: Desde que yo me entero. Por ejemplo, yo tengo 8 semanas de gestación.
0: Positivo.
1: Sí, y yo ya sé que estoy embarazada, yo puedo acudir a vacunarme contra la difteria y el tétanos.
0: ¿En cualquier centro de salud?
1: En cualquier centro de salud, nosotros estamos abastecidos. Ese es su esquema inicial. Cuando ya tiene 20 semanas la mamita, nosotros también ahí aplicamos lo que es la TDAP, que es para evitar las tosferinas en los niños. Es para los bebés.
0: Ay,
1: más
0: no,
1: que
0: para
1: la mamá. No. Y también
0: es que en campañas, se sabía, ¿no? Para proteger el bebé, pues.
1: Claro, en campañas también tenemos lo que es la influenza. Cada que haya las campañas y usted está embarazada, pues tiene que vacunarse.
0: Si puede.
1: Sí, son vacunas específicamente para la población embarazada y que está en etapa de puerperio. Ahora también tenemos la vacuna contra la hepatitis B. Sí, entonces esta también ya está habilitada para las embarazaditas, y tenemos
0: la hepatitis B es una sola dosis.
1: La hepatitis B son 3 dosis.
0: 3 dosis.
1: En la vida que uno debe pues administrarse.
0: Okay.
1: En este caso, si yo soy una mamá y estoy embarazada y voy a iniciar mi esquema de vacunación contra la hepatitis, yo me aplico ahorita, y si yo ya doy a luz después, yo tengo que continuar el esquema de vacunación porque es para la mamá. Ese sí es para la mamá, y evitar las transferencias de virus a través de forma vertical, en este caso a los bebés. Porque si bien es cierto, yo me protegí en este bebé, pero si ya dejo mi esquema de vacunación incompleto, al segundo embarazo tal vez...
0: Con más riesgo.
1: Tiene riesgo, así es. Entonces tenemos que hacer completar los esquemas de vacunación.
0: Muy bien, con la orientación y la guía de los profesionales del subcentro de salud que le atienda, porque entiendo ahí le darán algún carnet que le guíe a la mamá para que sepa qué fecha tiene que ir a la siguiente vacunación y las vacunas que se debe aplicar.
1: Claro, nosotros, aparte del registro y el carnet, porque ahora se dan en las libretas integrales por cada parto, pues uno ya tiene ahí sus libretas de los bebés. Ahí viene el registro de la madre, del embarazo, y a continuación pues el de los bebés. Pero aparte de eso, nosotros tenemos un registro en el sistema PRAS, se llama a nivel de lo que es salud, que si usted, por ejemplo, está en Santo Domingo, se hizo vacunar aquí, y mañana usted se va a vivir a Quito, Guayaquil, Cuenca, Loja, pues con el número de cédula nosotros podemos revisar el registro en cualquier parte del Ecuador que usted se haya administrado la vacuna y continuar el esquema de vacunación.
0: Perfecto, bien, está clarito. Licenciada, yo quiero agradecerle por habernos acompañado. Reiteremos entonces la invitación para que las mamitas se acerquen a los centros de salud más cercano y se puedan aplicar esta vacuna contra el virus sincitial respiratorio para mujeres embarazadas.
1: Listo, se hace la cordial invitación como Ministerio de Salud Pública a que asistan todas las embarazaditas desde la semana 28 a la 36. La vacuna es totalmente gratuita, totalmente segura. Tenemos una cadena de frío estandarizada y muy completa, con profesionales que están 100% capacitados, y ellos pueden aclarar y despejar muchas dudas que tengan acerca de la vacuna. También recordar que nosotros hacemos esto de manera colectiva. Aparte de que usted puede contribuir con su bebé, también lo puede hacer para proteger a muchos más niños y poder nosotros reducir los índices de estas enfermedades.
0: Y sobre todo nos quedamos con ese mensaje de que la madre es el escudo, principal, definitivamente así es, para el bebé. Gracias, licenciada, por estar con nosotros. Una
1: Muchísimas
0: buena tarde.
1: Gracias a ustedes.
0: Era la licenciada Mariusi Carrasco, responsable provincial de inmunizaciones del Ministerio de Salud Pública. Voy por un corte, vuelvo enseguida.
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0: Imágenes un poco de lo que fue este momento bastante crítico para quienes viven justamente en Japón, porque el terremoto fue de magnitud de 7,1, sacudió justamente la mañana de este martes la prefectura de Kumamoto en el sur de Japón. Miles de personas se quedaron sin electricidad. Las carreteras resultaron dañadas y hay al menos 50 heridos, incluidos algunos que quedaron atrapados en el interior de un centro comercial parcialmente derrumbado. En declaraciones a la prensa desde su oficina en Tokio, la primera ministra japonesa señaló que aún se estaba evaluando el número de víctimas y la magnitud de los daños en esa zona, que ya había sido devastada por un terremoto hace una década, según la información que se proporcionó. Sin embargo, las declaraciones de la ministra han sido claras y ha dicho que ya han recibido informes de personas heridas, se ha producido cortes de electricidad y sobre todo incendios en algunas áreas, además de daños de carreteras y puentes, así como también derrumbe de edificios. Ellos están atendiendo absolutamente todas las emergencias que se han presentado después de este terremoto. Ahí pueden ver en imágenes ustedes cómo las calles están totalmente en este caso afectadas, se han partido, hay grietas en varias viviendas, también se han reportado pues daños materiales y un hospital reportó más de 50 personas heridas, según informaron desde Japón. Asimismo, varias personas que viajaban en un tren de alta velocidad en el momento del sismo resultaron heridas, así lo indicó un periódico de Nikkei. Sin embargo, las autoridades están levantando la información para atender, por ejemplo, numerosos edificios que sufrieron daños, incluido un centro comercial donde se registró una explosión. Las imágenes de varias televisoras que apostaron sus equipos hacia ese país para mostrar lo que estaba sucediendo, se pudo observar que estaban edificios en llamas o parcialmente derrumbados, y un portavoz no ofreció comentarios inmediatos sobre la situación, pero sí dijo que lamentablemente es crítico lo que está sucediendo allá en Japón. Aparecieron grandes grietas en importantes vías, lo que observamos ahora en imágenes, incluido una autopista elevada y un tren de mercancías que se descarriló, según se informa, mientras se suspendían los servicios ferroviarios y se paralizaban también vuelos para evitar cualquier tipo de situación, y sobre todo la alerta de tsunami que se ha levantado en Japón. Son las 12 del mediodía con 7 minutos. Es el informe actualizado que compartimos con ustedes sobre el terremoto en Japón que se presentó justamente en este martes. Un terremoto de 7,1 grados, según lo reportan, que sacudió justamente a la prefectura en Kumamoto. Esperemos que se pueda solucionar este problema que tiene a la población totalmente asustada. Vamos de inmediato con noticias nacionales.
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0: noticias y en el ámbito nacional les vamos a compartir las declaraciones del ministro John Reinberg, que dio justamente a conocer los resultados de un operativo que se ejecutó en horas de la madrugada y que dejó como resultado la detención del exalcalde de Camilo Ponce Enríquez, Valdeón Bermeo Cabrera. Él fue detenido en un operativo contra lavado de activos y es acusado de presunto financista de una organización delictiva. Escuchemos las declaraciones del ministro.
1: Estamos hablando de uno de los principales o el principal financista que permitió seguir la ruta del dinero y el Centro Nacional de Inteligencia. La decisión del presidente Daniel Noboa de atacar el corazón financiero del crimen organizado ha sido determinante para ejecutar esta operación, porque detrás de cada fusil, explosivo detonado, asesinato y cada acto de terror existe una estructura económica que paga esas muertes y que las financia. Hoy han recibido un golpe mortal. Que nadie se equivoque, la minería ilegal no solo destruye nuestros recursos naturales, financia además organizaciones criminales, compran armas, pagan sicarios, corrompen instituciones y amenaza la seguridad nacional. Quienes se enriquecen con esta actividad son tan

0: Responsables de la violencia como quienes aprietan el gatillo. A los cabecillas, financistas y colaboradores del crimen organizado les decimos con absoluta claridad: ya no existe impunidad. El Estado ecuatoriano irá por cada uno de ellos, por su dinero, por sus bienes, sus redes y sus estructuras. Que les quede claro, no descansaremos hasta desmantelarlos por completo. Esta noche ganó el Ecuador y perdió el crimen organizado. Nuevamente, bajo el liderazgo del presidente, seguimos golpeando donde más les duele: en sus finanzas, en sus estructuras de poder y en su capacidad de sembrar miedo entre los ecuatorianos. Nada ni nadie nos va a detener.
1: Señor ministro, ¿cómo la cataloga como una de las más importantes en la reestructuración del objetivo que acaban de realizar?
0: Estamos hablando de uno de los principales o el principal financista de una de las estructuras más sangrientas que hemos tenido aquí en el país, quienes han estado atrás de la minería ilegal para poder financiar operaciones, que algunas de las detonaciones que se han dado en diferentes lugares, sobre todo en la provincia del Oro, los explosivos que han sido utilizados pertenecen a la compañía y la minera de la persona que ha caído detenida, que es este sujeto apellido Baldor. Eso ha permitido la trazabilidad de estos ataques terroristas que han sido utilizados y sobre todo atacados en la provincia del Oro y en varios sectores donde se ha intimidado a la población que ni siquiera han podido salir de sus domicilios. Esto se terminó hoy con la detención de él, con la detención de la estructura, con su círculo familiar que está vinculado en esto, en estos delitos. Obviamente se ha dado un duro golpe a esta economía importante de los grupos criminales, principalmente los lobos.
2: Señor ministro, el señor decía a su llegada que se trataría de persecución política, pero usted acaba de mencionar que ha habido una investigación, que han habido datos que lo han llevado hasta acá.
0: Mire, este es un golpe que ningún gobierno se ha atrevido a dar. Nadie ha tratado ni siquiera de llegar a esta persona por el temor que han tenido por la organización que lidera. Nuevamente, escudarse en el tema político, yo creo que la investigación que ha llevado la Fiscalía General en conjunto con la policía determina todos los hallazgos y las responsabilidades en los diferentes delitos que se han cometido. Así que ahí tienen ustedes la información de lo que realmente ha sucedido.
3: ¿Quiénes son las otras personas?
0: Las otras personas son parte de la familia de él. Tenemos a la esposa, tenemos hijo, esposo de la hija y más miembros de la familia que son parte de esta estructura.
4: Las declaraciones del ministro John Reinberg. Voy por un breve corte comercial y regreso de inmediato. Ya está con nosotros Ramón Vera, quien es dirigente de la transportación pesada aquí en Santo Domingo, para hablar justamente de este pedido que en su momento hicieron los transportistas de que se regule las tarifas para el transporte pesado. ¿Cómo ha avanzado este proceso? ¿Qué respuesta han tenido desde el gobierno? Lo analizamos al volver. No se vayan.

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8: Estamos de regreso ya con nosotros Ramón Vera, quien es el presidente de la Cámara Provincial de Transporte Pesado aquí en Santo Domingo, con quien vamos justamente a hablar sobre este pedido que hicieron meses atrás los transportistas de carga pesada, donde exigían al gobierno tarifas mínimas ante la crisis por los combustibles y advirtieron incluso medidas por caída de ingresos. Gracias por estar con nosotros, estimado Ramón. Buenas tardes, bienvenido.
9: Muchas gracias, Eli. Estar acá en Flama Plus, pues es un gusto siempre.
8: Cuéntenos cómo ha avanzado ese pedido que hicieron en su momento al gobierno para que fijara una tarifa para la transportación pesada y de alguna forma lidiar con esas pérdidas que han reportado ustedes por el incremento del combustible.
9: Bueno, lastimosamente hemos venido teniendo problemas en este ámbito, lo cual pues quien nos ha afectado es el tema del alza del combustible. Recuerde usted que teníamos un precio del combustible a $1.48, este momento lo tenemos a $3.20 prácticamente, $3.15 dependiendo la estación de servicio. Prácticamente son dos veces más el costo de la subida. Entonces es muy crítica la situación, lo cual nosotros por eso siempre nos hemos sentado con el gobierno para tomar una decisión para que no se perjudique a nadie. Aquí lo que tratamos es de que el bolsillo de los ecuatorianos no salga afectado. Y por eso hemos planteado algunas situaciones como que se nos devuelva el IVA de todos los insumos, incluido el diésel. Pero lastimosamente hasta el momento el gobierno no ha tomado una decisión en firme. Si bien es cierto, hemos pedido también, hemos planteado que se aplique el piso tarifario, lo cual la Agencia Nacional de Tránsito tiene el estudio, tiene las regulaciones en cuanto a los costos operacionales de kilometraje recorrido de diferentes ciudades dependiendo del producto que usted lleve. Pero creo que está encaminado ese tema. Ya la Agencia Nacional de Tránsito ha desempolvado este tema del piso tarifario. Estamos en los próximos días a tener una socialización que la Agencia Nacional de Tránsito invitará a toda la transportación, a las federaciones y cámaras del país para en conjunto sacar una resolución y que sea acorde con el tema del precio del combustible. Uh-huh. Hay que acotar que también ciertas empresas generadoras de cargas ya han asumido este costo adicional del combustible, porque algunos compañeros que tienen ya su trayectoria trabajando en algunas empresas han tenido ya la buena predisposición, porque también hay que decirlo, han tenido la predisposición de aumentar los costos de los fletes a los vehículos que laboran para estas empresas.
8: Ahora, y esta baja de combustible que el gobierno anunció exactamente de 5 centavos, ¿qué tan alivio
9: realmente
8: representado
9: es? Nada, prácticamente es nada. Y por ponerle un ejemplo, si un camión de 13 toneladas consume 50 galones de aquí de Santo Domingo a la ciudad de Guayaquil, estamos hablando de 50 galones, 5 por 5 son 2.50 que usted se ahorraría en ese descuento de los 5 centavos.
8: 2.50.
9: 2.50. No le alcanza ni para el almuerzo. Sí. Entonces, nosotros hemos planteado que la reducción sea mucho mayor, porque lastimosamente usted ve que cuando ha subido no es 5 centavos. El valor es mucho más alto y eso nos ha complicado la vida en diferentes lugares donde ahí, pongamos Santo Domingo, es muy crítico. Hay pocas empresas que como es Coca-Cola, uh-huh, Pronaca y otras que se me van de el nombre, que son empresas que tienen ya su trayectoria y tienen vehículos contratados, que de alguna manera pues dan a trabajo a muchos compañeros. Aunque la paga no es tan buena, pero tienen trabajo seguro. Uh-huh. Pero nosotros más bien hemos planteado de que sea el tema justo de que si el vehículo recorrió 500 kilómetros, esos 500 kilómetros se divida para ciertos costos que tiene el vehículo del producto que lleva. Entonces, es ahí donde la Agencia Nacional de Tránsito está haciendo el trabajo para poder determinar una tarifa justa, okay, dependiendo los kilómetros que recorren.
8: Es decir, se ha dado paso al pedido que hicieron ustedes.
9: Sí, sí.
8: Están en ese proceso de revisar.
9: Mire, nosotros siempre, no es que siempre digo, hemos estado presto a conversar con el gobierno. Uh-huh. No ha sido de que se ha cerrado, si bien es cierto, se ha planteado de que el gobierno reciba la transportación pesada, pero lastimosamente hasta el momento no hemos tenido respuesta. Siempre se ha reunido con el ministro Luque, que es el que lleva esta cartera del ministerio, uh-huh, y se han tenido algunas conversaciones. Pongamos una de las cosas que también habíamos pedido y ya se está ejecutando, es una de las playas de descanso que nosotros solicitamos hace aproximadamente, creo que 7 meses, si no
8: ya se las
9: estoy
8: están
9: mal
8: implementando.
9: Ya en la vía Quevedo,
8: okay,
9: más o menos a la altura de San Carlos, la vía Abaoyo. Ahí ya ahí, hace unos 15 días atrás, ya yo lastimosamente no pude estar por cuestiones de salud. Había una invitación para hacer la primera prácticamente piedra, como se dice, o inauguración, preinauguración de la playa de descanso, para que todos los conductores, no necesariamente el transporte de carga pesada. Ahí usted, vehículos como ciudadano, que
8: cualquiera puede
9: hacer uso, porque ahí van a tener algunas instalaciones que existen en algunas otras ciudades o otros países, donde usted tiene baños, tiene hoteles, tiene restaurantes, seguridad. Entonces, todo eso va a implementarse en una playa bastante grande. De esas están consideradas posiblemente 5, que en este año creo que posiblemente van a quedar 2 reestructuradas ya. Esperemos que se sigan dando, porque es necesario tener un lugar seguro. Ahora tenemos problemas que...
8: Uno en la vía Quevedo nos dijo.
9: Sí, uno en la...
8: ¿Y el segundo para dónde está?
9: Acá en la altura de Pichincha, posiblemente entre Ibarra y Quito.
8: Okay.
9: Más o menos, porque nosotros habíamos planteado que se la construya a la altura de Tandapi, más acá. Ahí hay un espacio bastante grande donde se construyó el peaje, que en este momento está ahí la construcción. Habíamos nosotros solicitado para que se haga una explanada ahí bastante grande, porque la vía Quito pues tiene mucho flujo de transporte pesado,
8: bastante.
9: Y es necesario que se considere eso. Esperemos que los estudios arrojen, porque esto se hace en base a los estudios.
8: Así es.
9: También nosotros habíamos presentado una carta. La prefecta de acá de Santo Domingo nos había donado 5 hectáreas para estas playas de descanso.
8: ¿En dónde?
9: En la altura del kilómetro 26, si no estoy mal, donde se está construyendo la Universidad de Santo Domingo.
8: Ah, ok, vía Quevedo.
9: Sí, correcto. Ahí, en esa altura, nos donó 5 hectáreas para que hagamos uso de las playas de descanso.
8: Okay.
9: Hemos planteado al gobierno, al ministro, para que se considere y se pueda hacer ahí también una playa de descanso.
8: Ya que se donó el espacio.
9: Correcto.
8: Que agilice para que haya la inversión.
9: Claro, porque ahí no tiene costo. La prefectura ha donado, que fue uno de los pedidos que nosotros hicimos acá en Santo Domingo.
8: Habría
9: a la prefecta.
8: Que adecuarla.
9: Exacto. Entonces, hay que poner los recursos ahí para que de alguna manera pues tengamos lugares seguros donde la gente llegue a descansar, aunque sea un momento.
8: Ahora, Ramón, según el análisis que ustedes hayan hecho, ¿cuánto más o menos en promedio se debería fijar la tarifa para el transporte pesado?
9: Nosotros, nuestro tema es muy complejo, porque usted ve que nosotros andamos en todo el país.
8: Por supuesto.
9: De norte a sur, de este a oeste, entonces los costos siempre varían. Pero se hace una tabla de acuerdo al kilometraje que recorre un vehículo. Un ejemplo, este momento, antes de subir el combustible, un vehículo liviano, le voy a poner un ejemplo de un liviano, de un pesado de 13 toneladas, que aproximadamente lleva entre 300, 350 quintales, ese vehículo cobraba alrededor de $300, $350, porque gastaba $80, $90, dependiendo a qué lugar de la ciudad de Guayaquil llegaba. Este momento sobrepasa los $500 un flete de un camión. En un tráiler, igual. Estamos hablando de $800 a $1,000 un flete, porque obviamente ese vehículo lleva aproximadamente 28 toneladas, 26 toneladas, dependiendo el tipo de vehículo.
8: Okay.
9: Y el costo del combustible en un tráiler, estamos hablando de $600, $700 una tanqueada.
8: ¡Wow! Sí. Alto. ¡Alto!
9: Y los costos del peaje igual se incrementan porque...
8: Más el tema del conductor, del
9: correcto.
8: Chofer.
9: Entonces, son temas que bastante delicados. Una de las cosas que también nosotros hemos planteado, pero aquí hay muchos intereses que de alguna manera el gobierno trata de blindarse, porque hay ciertas empresas generadoras de cargas que no les pagan a usted, al transportista, a los 30 días.
8: ¿Y en qué tiempo les pagan?
9: Muchas veces, dependiendo de las empresas, unas sí son muy serias, llega el mes, tenga su factura y a los primeros semanas del mes.
8: ¿Y otras podrían demorar cuánto?
9: Hasta 90 días.
8: ¿90 días? ¿3 meses?
9: Por eso que hay muchos compañeros que han dejado.
8: O sea, ustedes tendrían que tener un capital ahí para...
9: Doble capital.
8: Exacto, sí. Para poder después cobrar en 3 meses y seguir dando
9: correcto.
8: El servicio.
9: Por eso que hay muchos compañeros que han dejado de laborar en algunas empresas porque no pueden. Dese cuenta, en un tráiler, cada tanqueada de un viaje que usted hace, $700, $800, solo en diésel.
8: Más
9: el peaje, que usted tiene que tener por lo menos unos $100 en viáticos,
8: el conductor,
9: para conductor,
8: por supuesto,
9: la alimentación. Correcto.
8: Entonces, y el mantenimiento del vehículo también.
9: Que sí, porque de pronto en el viaje se le bajó una llanta, algún percance tuvo, tiene que resolverlo porque tiene que llegar a su lugar de destino. Entonces, es la situación es crítica. Compleja. Nosotros hemos planteado con estudio, no es que le hemos dado a decirle al gobierno, al ministro en este caso, que es el responsable de esta cartera, mire, señor ministro, estamos a pérdida. Realmente mucha gente, con todo respeto, y en el, incluso en el tema de los pasajeros también, de los buses, dicen, dedíquese a otra cosa. No es fácil, porque usted adquirió una deuda.
8: Y seguramente y tendrá deuda, compromisos con correcto, entidades bancarias.
9: Correcto, entonces la situación es bastante crítica. Que fuera, nosotros le entregamos al gobierno, hágase cargo de los carros, a ver cómo lo pagan. Entonces,
8: pero no es así tan
9: cuando
8: fácil.
9: Uno no conoce del negocio, puede lanzar palabras que realmente no vienen al tema.
8: Voy a hacer un breve corte comercial y regresamos para cerrar la entrevista para que también un poco Ramón nos cuente si es que con la fijación de la tarifa se lograría eliminar esta competencia desleal de la que ustedes también han venido hablando y que les afecta definitivamente por la caída de fletes que han reportado. Correcto. También en los últimos meses. Correcto. Volvemos con esto.
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0: Las 12 del mediodía con 32 minutos. Estamos de regreso en diálogo con Ramón Vera, quien es el presidente de la Cámara Provincial de Transporte Pesado aquí en Santo Domingo. Antes de irnos al corte, le habíamos dicho, estimado Ramón, si justamente el pedido de ustedes que hacen para la fijación de una tarifa podría eliminar esa competencia desleal que hoy ustedes denuncian y sobre todo la caída en los precios de los fletes.
1: Sí, justamente en la petición que le hemos hecho al ministro a través también de la Agencia Nacional de Tránsito, del director ejecutivo, es de que se controle el tema de la, se ha proliferado el tema de la cuenta propia, que hay muchas empresas que tienen sus negocios propios, han tenido su flota o sus vehículos que de alguna manera tratan de no estar en empresas legalmente constituidas, hacen el permiso de cuenta propia, pero realmente no es la actividad que están emitiendo ellos. Y eso se ponía un ejemplo en una reunión en la ciudad de Quito. Hay mucha gente que saca cuenta propia para cargar, un ejemplo, cemento, y termina cargando otro tipo de productos, balanceados, fertilizantes, bloques y un sinnúmero de productos.
0: Que por la carga y el producto se cobra más.
1: Correcto. Entonces, es ahí donde nosotros queremos que esto se cierre y si se da luz verde, netamente sea, usted tiene esa actividad, listo, no se le prohíbe, porque tampoco se puede negar el derecho de su negocio, que transporte su vehículo, su negocio, pero si usted carga verde y en el RUC dice verde, no, usted no puede cargar otro producto.
0: No cemento.
1: Nada que ver. Entonces, es ahí donde tiene que existir el control de la Policía Nacional. Por eso nosotros, incluso en las reuniones con la Policía Nacional, en las mesas de seguridad, hemos planteado de que se corrija los controles en las vías para que el policía que detenga la marcha de un vehículo de carga pesada verifique qué producto lleva con la guía. Incluso en la guía de movilización que sale en la empresa, perdón, viene el número, el nombre del conductor.
0: Ok.
1: De dónde salió el producto y el destino de ese producto. Entonces, es fácil controlar con este tema de las guías. Incluso para poder tener
0: el
1: un
0: peso,
1: mejor.
0: Nos decía usted, es importante las básculas.
1: Sí, ese es otro tema que también nosotros lo hemos planteado para que muchas empresas que lastimosamente abusan del transportista y quieren sobrecargar el peso del vehículo, y usted ve muchas de las veces, hay que decirlo con responsabilidad, yo tampoco me puedo callar a este tema, hay muchos de los accidentes de tránsito se dan por este tema, por el sobrepeso que viene ese vehículo. Un carro, un vehículo, un tráiler, 28, 30 toneladas, y le ponen más de esa carga, obviamente
0: el peligro de accidente está ahí.
1: Correcto. No es lo mismo frenar un vehículo con una capacidad de carga con una sobrecarga que tiene. Y así muchos ejemplos que lastimosamente se han dado. Que otros también se dan por el mal estado de la vía, la señalética no es buena en ciertas vías y también hemos denunciado este tema.
0: Es decir, es todo un conjunto de decisiones para que finalmente también se vuelva la vía más segura y el trabajo de ustedes de la misma manera, para que no sigan representando pérdidas como hasta ahora lo han venido denunciando. Entonces, ¿hay apertura por la Agencia Nacional de Tránsito? ¿Cuándo se conocería finalmente un rubro después de los estudios que se hagan? Aprovechando el minuto que nos queda, Ramón.
1: Bueno, estamos en eso. La semana pasada la Agencia Nacional de Tránsito dio de baja una resolución que afectaba a toda la transportación, a la mayoría de transporte pesado responsable. Yo creo que la Agencia Nacional de Tránsito ha abierto las puertas para tener los diálogos. Esperemos que en los próximos días, esperemos que no pase de unas dos semanas más, tengamos un resultado favorable.
0: Perfecto, vamos a estar pendientes. Gracias, Ramón, por estar con nosotros.
1: Muy gentil.
0: Son las 12 del mediodía con 36 minutos. Avanzamos con más información y nos vamos con noticias locales.
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12 del mediodía con 37 minutos. Gracias por ir en nuestra sintonía y bien informados con nosotros a través de 104.5. A quienes nos dejan también sus comentarios en redes sociales son bienvenidos. Gracias por escribirnos y recuerden, amigas y amigos, que nuestra línea telefónica está habilitada, nuestra línea de WhatsApp, para que nos hagan llegar sus denuncias ciudadanas: 098-90-16812, para que se conecten también a través del WhatsApp con nosotros. Siempre será un gusto poder escucharles y sobre todo que compartan con nosotros sus inquietudes. Y ponga mucha atención porque debido a la temporada hay varios casos que se están registrando de dengue en Santo Domingo. Es importante que usted conozca que el dengue es una enfermedad viral que se transmite por la picadura de un mosquito Aedes aegypti. No se contagia de persona a persona. Ahí justamente compartimos la información bastante ilustrativa para que usted pueda conocer un poquito más y tomar las medidas de prevención, que es lo importante para hacer cambios y sobre todo evitar más contagios. Los síntomas del dengue, si es que usted sospecha que tiene dengue, puede portar estos síntomas: fiebre alta, dolor de cabeza intenso, dolor detrás de los ojos, dolores musculares y articulares. Además, puede presentar náuseas o vómitos, erupción en la piel, cansancio o malestar general. Estos son los síntomas que puede presentar una persona que tiene dengue. Cuidemos de nuestra salud y protejamos sobre todo a nuestra familia, porque lo podemos prevenir, claro que sí. ¿Cómo prevenimos el dengue? Elimine criaderos de agua, tape recipientes con agua, vacíe y cambie el agua con mucha frecuencia para evitar que ahí el mosquito ponga sus huevos y su familia se vea afectada. La limpieza es fundamental, amigas y amigos. Tu entorno siempre tiene que estar limpio. Organícese con las vecinas, con los vecinos, para hacer la limpieza del barrio, del sector, de la cooperativa y usted de su vivienda. El patio tiene que estar totalmente limpio para evitar la acumulación de agua en el interior de las viviendas, también en los floreros, en los tanques que donde se conserva el agua limpia. Tenga mucho cuidado porque es ahí en el agua limpia donde el mosquito pone sus huevos para reproducirse. Recuerde que el dengue se transmite tras la picadura de un mosquito, no de persona a persona, pero lo podemos evitar y evitar que más personas se contagien haciendo lo que les acabamos de mencionar como recomendación: mantener limpia nuestra casa, nuestro alrededor, y sobre todo si presenta los síntomas que habíamos mencionado, vaya al centro de salud más cercano. No se automedique, porque justamente la automedicación es lo que lleva a peligros futuros, a poner incluso en riesgo su vida. Así que ya lo sabe, tome en cuenta esas recomendaciones para evitar más contagios de dengue en nuestra provincia. Son las 12 del mediodía con 40 minutos. 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
Vamos por un breve corte comercial y al volver estaremos ya con información local.

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0: Ganaderos de Santo Domingo expresan su preocupación por la falta de campaña de vacunación por parte de Agrocalidad, ya que la ausencia de este proceso impide la emisión de guías de movilización y dificulta la comercialización legal del ganado. Aquí les traemos más detalles de esta información con nuestra compañera Jessica Rojas.
1: Edín Molina, comerciante dedicado a la venta de ganado, asegura que enfrenta dificultades para comercializar sus animales debido a que no se ha retomado la campaña de vacunación contra la fiebre aftosa. Explica que al no contar con ese proceso sanitario impulsado por Agrocalidad, tampoco pueden obtener las guías de movilización, documento indispensable para trasladar y vender legalmente el ganado. Señala que anteriormente la vacunación se realizaba cada 6 meses, pero ahora ha transcurrido alrededor de un año sin una nueva fase, afectando directamente al sector ganadero.
2: El problema de que ya no tenemos esto para sacar guías, para poder comercializar, entrar a las ferias, porque se necesita, con la guía se puede movilizar e ingresar a las ferias. Ya no tenemos, por el sistema de Agrocalidad, ya no hay fase de vacunación. Entonces ya tenemos más de año y medio que ya no consta. Antes vacunaban cada 6 meses. Entonces, con esas vacunas uno sacaba los toretes, vacas, vacunas, pero ya no hay en el sistema, ya no tenemos cómo sacar eso. No solo yo, la mayor parte de gente estamos viviendo esa peripecia y no nos dan una solución. Dicen que los aretes, pero los aretes, nadie ha programado nada todavía, no se ha adquirido nada, y eso me imagino que toma un tiempo siquiera de un año para poder adquirir esos aretes hasta que se estabilice ese sistema. No sé cómo vamos a hacer para comercializar y vivir, porque este es el sustento de nosotros, del trabajo de nosotros. Pues lleva el registro de Agrocalidad. Ellos tenían el problema de la fase de vacunación por la fiebre aftosa, pero ahora dice que ya está libre de fiebre aftosa y ya no hay vacuna. Pues ya tenemos más de año y medio, que vacunaban antes cada 6 meses. Entonces ya los stocks se acabaron y no tenemos de dónde sacar. Lo último por ahí se está preguntando y haciendo para poder trabajar, para poder venir a la feria a trabajar con los animales.
1: Pese a esta situación, Agrocalidad, en coordinación con la gobernación, ejecutó controles en los exteriores de la Asociación de Ganaderos de Santo Domingo, Azogán, para verificar que los productores cuenten con las guías de movilización. Durante las jornadas inspeccionó el ingreso de más de 500 vehículos con el objetivo de comprobar la legalidad del origen del ganado, prevenir el abigeato y garantizar el cumplimiento de la normativa sanitaria.
3: ¿Puede hacer una detención? Para hacer una respectiva investigación de dónde proceden estos animales, porque eso ya es una alerta de que pueden ser animales robados, pueden ser vehículos robados, entonces todo eso se puede verificar, o también puede ser guías falsas. Al momento no hemos encontrado ninguna novedad, todas las personas han podido trasladar sus animales con su guía correspondiente. Lo único que hemos tratado de hacer es verificar que concuerde la cantidad de animales con las que están movilizando con la cantidad de animales que están en la guía. Semanalmente entre 2 a 3 operativos. Especialmente nos enfocamos los días lunes y martes.
1: Además, las autoridades informaron que también mantienen controles por la venta informal de equinos en los alrededores de la feria ganadera, una práctica que registra entre 1 y 2 denuncias mensuales.
3: Más que todo son motivos de algunos vendedores que se quejan por el pago del ingreso de los animales y enseguida tienen que sacarlos. También algunos se quejaban que porque tienen que guardar a los animales en corrales adentro y luego tienen que sacarlos. Más que todo son pequeños problemas. Usted conoce cómo es la venta informal. La venta informal, ellos tratan de reducir los costos en todo. Y usted sabe que lo que necesitamos ahorita es tener un orden.
1: Mientras tanto, otros comerciantes de ganado manifestaron que el sector atraviesa un momento complejo. Indicaron que además de la falta de guías, el incremento en los costos del transporte por el precio del combustible y el aumento en el valor del ganado ha reducido la actividad comercial.
2: Es bastante la deficiencia. En este año ha habido bastante deficiencia de animales. Por el tema de que la mayor parte de gente ha terminado los pastos por el problema de que vino la fiebre del cacao. Entonces la gente con 1 hectárea de cacao es mejor que tener 10 cabezas de animales, porque el cacao rinde después de que empieza a producir cada 15 días.
4: No se puede, ni hacer el flete tampoco muy barato porque el combustible es caro. Anoche casualmente en el 18 de la Quevedo han robado ganado. Esperemos que se pueda conseguir aquí verificar. No ha habido mucho control, sí. Debería controlarse bastante en este país.
1: con el fin de conocer la posición oficial sobre la suspensión de la campaña de vacunación y la emisión de guías de movilización. Este medio solicitó una entrevista a Agrocalidad en Santo Domingo de los Áchilas. Sin embargo, hasta el cierre de esta edición no se confirmó un horario para la entrevista ni se obtuvo un pronunciamiento de la institución sobre esta problemática que preocupa a los comerciantes ganaderos. Informó para Radio Flama, Jessica Rojas.

12:51 y les contamos que la deuda del IES mantiene en incertidumbre la atención de pacientes renales. La falta de pagos pone en riesgo, sin duda, la continuidad de los tratamientos de más de 190 pacientes aquí en Santo Domingo y no solo en Santo Domingo, también en el Carmen. La situación de los pacientes del Instituto Ecuatoriano de Seguridad Social es crítica porque lamentablemente no reciben los tratamientos por parte del IES, sino que han tenido que acudir a clínicas privadas para cubrir con lo que les toca debido a la deuda que la institución mantiene con prestadores de servicios. En todo caso, el llamado es para que finalmente se pueda pagar los valores pendientes, según lo han manifestado los propios pacientes, porque están a la deriva y en la incertidumbre de qué es lo que va a pasar con ellos. Y hacen un llamado para que de alguna forma desde el Ministerio de Finanzas se pueda facilitar los dineros o los rubros que están pendientes para que no se ponga en riesgo sus tratamientos. Este es un llamado que hacen porque ya hemos visto en otras ocasiones también situaciones como plantones, cierre de vías, quema de llantas, y en esa situación lamentable que atraviesan de salud se los expone a aquello para ser escuchados y obviamente los pacientes no quieren llegar a tomar esas medidas y esperan una respuesta oportuna para evitar que se vean afectados en su salud. Son las 12:53 y les contamos, amigas y amigos, que en el mercado Unión y Progreso, los comerciantes que se ubican en este sector están pidiendo control del comercio informal y que se les permita trabajar bajo las adecuaciones que es posible realizar para ellos. Sin embargo, el espacio que tienen no es factible para una cadena de frío o implementación de mamparas. Por eso es que los comerciantes hacen un llamado para que se pueda primero regular el tema del comercio informal. Entendemos que todos tienen derecho al trabajo, pero de manera organizada. Este ha sido un reto no solo para la actual administración, sino para las administraciones que han pasado y seguramente para las futuras, ordenar el comercio informal, porque lamentablemente esto se ha convertido en una competencia desleal para quienes están dentro de los mercados, pagan los servicios básicos y todo lo que les lo que concierne para ocupar estos espacios. Sin embargo, el informal pues simplemente ocupa un espacio de la vereda, de la calle, algún espacio público, no pagan ningún tipo de tributo y venden más que aquellos que están ordenados y organizados dentro de los mercados. Por eso es el llamado para que primero se controle aquello, la informalidad, y luego se dé paso para que finalmente se puedan adecuar los espacios dentro del mercado, dentro de los puestos de cada uno de los comerciantes, para cumplir con las cadenas de frío o la implementación de mamparas, especialmente para los productos lácteos, para la carne, para todo lo que se encuentra ahí en esta línea, y evitar también incluso ser sancionados por no cumplir con la cadena de frío. 12:55 y les contamos también, amigas y amigos, asimismo en noticias locales, que el Consejo Nacional Electoral avanza con el cronograma para las elecciones en Santo Domingo de los Áchilas, donde se habilitarán 143 recintos electorales y se activará un plan de contingencia ante posibles afectaciones por el fenómeno del Niño para garantizar que usted ejerza el derecho al voto sin complicaciones. Esa es una nota que nos trae nuestra compañera Jessica Rojas sobre las medidas que se están tomando desde el Consejo Nacional Electoral para que usted el próximo 29 de noviembre vaya con toda confianza y pueda elegir a los representantes, tanto a la prefectura, alcaldía y concejales, además de los presidentes de las juntas parroquiales. Según los representantes del CNE, se están tomando todas las medidas, no solamente para evitar afectaciones por el fenómeno del Niño, sino que para garantizar el tema de la seguridad, como en todos los procesos electorales, y que los ciudadanos se acerquen sin ningún inconveniente. ¿Nos confirma? Ok. Muy bien, vamos por un corte comercial y regresamos para compartir esta nota de nuestra compañera Jessica Rojas.

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1: Ahora sí les traemos los detalles sobre las decisiones que se toman dentro del Consejo Nacional Electoral para garantizar la seguridad en los recintos electorales tras la llegada del fenómeno del Niño.
2: El Consejo Nacional Electoral CNE avanza con el cronograma para las elecciones y se prepara para la convocatoria oficial prevista para el 1 de agosto tras cumplir etapas como las elecciones internas de organizaciones políticas y el registro de alianza. El organismo informó que la inscripción de candidaturas se desarrollará del 2 al 17 de agosto a través del sistema informático institucional. Además, en Santo Domingo de los Áchilas se habilitarán 143 recintos electorales, los mismos que fueron utilizados en los últimos procesos.
3: De igual forma, informar a la ciudadanía de que ya se encuentran capacitándose en este momento los vocales de la Junta Provincial Electoral, es decir, ya el Pleno del CNE designó a los 5 vocales de la Junta Provincial Electoral y ellos en este momento se encuentran en una capacitación intensiva en la ciudad de Quito y el día de mañana estarían empezando ya sus funciones y deben ellos pues sesionar para elegir la o el presidente de la Junta Provincial Electoral, de igual forma la o el vicepresidente de la Junta Provincial Electoral, y deben designar al secretario de la Junta Provincial Electoral, entendiendo que la Junta Provincial Electoral es un órgano temporal, pero pasa a ser la máxima autoridad electoral, ya que son ellos los responsables de la inscripción de candidatos, son ellos quienes designan a los miembros de las juntas receptoras del voto, son ellos quienes declaran los recintos electorales, y de igual forma son ellos quienes llevan adelante la sesión de escrutinio y entrega de resultados ya para el día de la elección y posterior a la elección.
2: Como parte de la organización electoral, el CNE también trabaja en la conformación de las juntas receptoras del voto. Actualmente recibe información de universidades, instituciones públicas y empresas privadas para integrar la base de datos de los posibles miembros. El 2 de septiembre se realizará el sorteo público para su designación y desde el 7 de septiembre comenzará la notificación y capacitación obligatoria de los ciudadanos seleccionados.
3: El 2 de septiembre, en un evento público, en una sesión pública que desarrolla la Junta Provincial Electoral, incluso con la presencia de un notario, pues se designa y se sortea a los miembros de las juntas receptoras del voto y posteriormente a esto, desde el 7 de septiembre, estaremos notificando a los miembros de junta seleccionados tanto de forma electrónica como de forma presencial. Y de igual forma empezaría también la capacitación a los miembros de las juntas receptoras del voto a través de los talleres presenciales a los cuales obligatoriamente tienen que asistir los miembros de juntas receptoras del voto para que sepan el procedimiento que deben cumplir en las juntas receptoras del voto el día de las elecciones.
2: Además de la posibilidad de que el fenómeno de El Niño genere afectaciones, la delegación provincial de Santo Domingo de los Áchilas electoral activó su plan de contingencia. Además de los 143 recintos principales, dispone de 7 recintos alternos para reemplazar aquellos que pudieran verse afectados por inundaciones, deslizamientos u otros eventos.
3: Estos recintos electorales ya los tenemos identificados. De hecho, esta próxima semana, el día lunes o martes, tenemos una reunión de trabajo con las directoras distritales de Educación y el delegado de la Secretaría Nacional de Gestión de Riesgos para evaluar el estado de las infraestructuras o de los establecimientos que van a ser utilizados como recinto electoral. Estamos en constante monitoreo en el tema de los recintos electorales. No hemos recibido ninguna alerta sobre alguna afectación en algún recinto electoral y estamos continuando con la planificación y a espera también de esta importante reunión que tenemos con las instituciones que son corresponsables a la organización del proceso electoral, específicamente en el tema de los recintos electorales.
2: Para este proceso electoral estará habilitado 397.498 electores en la provincia Sáchila, de los cuales 349.089 pertenecen al cantón Santo Domingo y 48.409 a la Concordia. Del total de recintos, 57 contarán con centros de digitalización de actas para transmitir los resultados, mientras que el centro de procesamiento electoral volverá a funcionar en el recinto ferial gracias a un convenio suscrito en la Delegación Provincial Electoral y el municipio de Santo Domingo. Informó para Radio Flama, Jessica Rojas.
1: Noticias, que tenga una excelente tarde. Ya se viene Actualidad Deportiva con Moisés Trujillo. Mañana les espero con más información a las 11:30 de la mañana. Mi nombre, Elizabeth Yetón. Que tengan una bonita tarde.
0: Hasta aquí, Flama Noticias, segunda emisión. Gracias por informarte con nosotros. Seguimos atentos al desarrollo de los acontecimientos y volveremos con más información en nuestra próxima edición. 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

Buenas tardes, un saludo cordial en el espacio de la radio, las noticias interesantes para ustedes. Bienvenidos a Flama Plus, la radio.

Bien, empecemos el espacio informativo de los deportes a través de Flama. Tenemos notas muy interesantes y decirle que Zinedine Zidane fue presentado como nuevo seleccionador de Francia. La gente comienza a moverse porque se viene, digamos, no solamente el nuevo mundial, sino se viene una cantidad de eventos de carácter internacional. La Federación Francesa de Fútbol presentó oficialmente a Zinedine Zidane como nuevo entrenador de la selección de Francia, iniciando una nueva etapa al frente del combinado nacional. Durante su presentación, el exfutbolista y multicampeón como entrenador del Real Madrid confesó que dirigir a Francia era el único desafío que realmente le interesaba asumir. Hoy es un sueño. He tenido propuestas durante 4 o 5 años para dirigir clubes y he rechazado todas por Francia. Es la única cosa que quería hacer. Zinedine Zidane aseguró que luego, con la ambición de mantener a la selección francesa en la élite del fútbol mundial y seguir cosechando éxitos. Señoras y señores, la Federación

0: Liana define su futuro y aquí está la información. La Federación Italiana de Fútbol, se dan estos datos luego del Mundial, luego de terminar la fiesta más grande universal del fútbol, pues definió la nueva estructura de la selección nacional. Claudio Ranieri fue nombrado como nuevo director técnico del proyecto deportivo, mientras que Roberto Mancini regresará al banquillo de la Azzurra como entrenador principal, marcando el inicio de una nueva etapa para el combinado italiano.
1: Ya son las seis, amanecer. Copa y José en tu perfil. Ya son las seis, amanecer.
0: Hay gente que brilla, pero no tiene contratos. He ahí la situación, y va a creer que no, pero será. La plataforma especializada SofaScore elaboró un equipo compuesto por futbolistas hispanoamericanos que actualmente se encuentran sin contrato y disponibles en el mercado de fichajes. La alineación está integrada por jugadores con amplia trayectoria internacional y experiencia en algunas de las ligas más importantes del mundo. En la delantera aparecen el ecuatoriano Ender Valencia, el argentino Mauro Icardi y el chileno Alexis Sánchez. Figuras, figuras. En el medio campo están James Rodríguez, no tiene equipo, el venezolano Joseph Martínez y el colombiano Juan Fernando Quintero. En la línea defensiva está conformada por el colombiano David Machado, gran jugador, el venezolano Miquel Villanueva, el mexicano Néstor Araujo y el argentino Renzo Sarabia. Bajo los tres palos aparecen arquero el boliviano Guillermo Vizcarra. El once completo de jugadores libres hispanoamericanos quedó conformado, pues, Guillermo Vizcarra, David Machado, colombiano, venezolano, boliviano Guillermo Vizcarra, pues mexicano Néstor Araujo, argentino Renzo Sarabia. Defensas en el medio campo: James Rodríguez, colombiano; José Martínez, venezolano; Juan Fernando Quintero, colombiano; Ener Valencia, adelante, ecuatoriano; argentino Mauro Icardi. Y pues lo tenemos allí a Alexis Sánchez. Señoras y señores, esa es la verdad de gente buena, de grandes jugadores, pero que lamentablemente no están en este momento formando parte de algún equipo o con algún contrato interesante en el proyecto que ellos tienen.

Señoras y señores, en Valencia se habla que está en negociaciones avanzadas con un equipo argentino, pero del dicho al hecho, la diferencia, el futuro del jugador de la selección Ender Valencia podría estar en el fútbol argentino, según informó el periodista Germán García. Talleres de Córdoba mantiene negociaciones muy avanzadas para poder incorporar al experimentado delantero ecuatoriano como uno de sus principales refuerzos. De acuerdo con el reporte, la llegada del atacante tricolor responde a un pedido expreso del entrenador Jorge Sampaoli, quien considera a Valencia una pieza ideal para fortalecer el ataque del conjunto cordobés de cara a los próximos desafíos de la temporada.

0: Interesantes informaciones lo tenemos a través de Flama, donde están las noticias más importantes, más bonitas, que usted lo quiere escuchar naturalmente en su espacio informativo de la radio. Porque tenemos noticias muy importantes aquí. Por ejemplo, no nos olvidaremos de Carapaz, que volvió a ser noticia, llegando a ubicarse como el rey de la montaña. Qué maravilloso, si se quiere, señoras y señores, y no tenemos este espacio.
1: ¡Cuidado, señoras y señores! ¡Oh, gigante, Richard! ¡Oh, gigante, locomotora! ¡Carapaz! ¡Carapaz! ¡Él es la locomotora! ¡Él es Richard Carapaz! ¡Cuidado, que ahí viene una locomotora! ¡Cuidado, señoras y señores! ¡Oh!
2: 17, 16 segundos, no se entrega Carapaz, no se entrega Carapaz, lo tiene en la mira, mientras lo tenga en la mira no se va a entregar, no se va a entregar en ningún momento, y déjame ver en esos descensos si no le entra un pelín de aire, si no le entra un pelín de energía, si lo alcanza le gana, el tema es que claro...

0: sino como una continuación de lo del día de ayer, y se puso también darle un valor tremendo que ayer no pudo disputar ahí ese final. Y Carapaz no se entrega, ¿no? Obviamente no se va a entregar, entonces no le teme a nada a Richard Carapaz.
1: Hay tres pirulos, ¿no? No pasan los años para Richard Carapaz, por suerte que no pasen los años con todo lo que ha pasado, ¿no? A lo largo de esta última temporada, hace en abril de este año tuvo que ser operado, hace medio año se le murió su mamá. A ver, la figura del Tour es Bobby, sí. La segunda figura son Renko y del Toro, sí. Después, te digo, Carapaz a la altura del resto, como gran figura del Tour de France. Merecido también, la verdad que merecido.

queda un leño más. No le va a alcanzar a Carapaz, no lo sé, no importa. No, lo de Carapaz, otra vez. Estoy tratando de pensar en las últimas, a ver, te voy a decir exactas, ¿eh? Cuántas.

0: echar carapaz. Bueno, y así voy a hacer después el repaso porque es impresionante carapaz en grandes vueltas. De locos, realmente de locos. Siempre al menos una victoria de etapa, o peleando la montaña, o peleando el podio, o peleando el título. De verdad, una verdadera leyenda lo de carapaz. ¿Qué pasó?
1: No, yo no te puedo creer.
0: ¿Se cayó Sepkus?
1: Sí, mírale el...
0: Se cayó Sepkus. Cuidado, carapaz, que viene también al límite. No hay imágenes, qué raro, ¿no?
1: Y empezamos. Ojo con esta última parte, porque carapaz dice hay 9 segundos. 9 segundos de carapaz. No, yo no te puedo creer. Si Sepkus, igual lo que dijiste, está perfecto. Él tiene que limar porque está con una victoria de etapa en juego en la etapa reina. Lo tiene a una curva. No.
0: Perdón, otra caída. Pasando, señoras y señores.
1: No, qué susto.
0: ¡Qué impresionante! Otra caída de Sepkus. Segunda caída en el descenso rumbo a la meta para Sepkus. ¡Qué momento, señoras y señores! ¡Impresionante!
1: Espectacular este final. Carapaz camino a ganar la etapa reina del Tour 2026 con 5.600 metros de nivel positivo. Prepara esa garganta porque Carapaz va camino a ganar la etapa reina del Tour.
2: Un momento de orgullo para el ciclismo ecuatoriano, señoras y señores. La hazaña importante, bueno, la que nos tiene acostumbrado Richard Carapaz.
0: No se va a entregar en ningún momento.
1: Por 2 victorias de etapa más la camiseta de los puntos.
0: Y acá, esta bestia, esta locomotora, esta máquina, Chucuchuc Carapaz, va a ganar la etapa reina también del Tour y va a ser campeón de la montaña. Madre mía, Richard, qué cosa de loco que sos, mi rey.
1: Ay, qué especial estar presenciando esto aquí, Mario, por la pantalla del canal RCN, un tour que nos ha salido soñado, pero carapaz, de pie, hermano, estamos en este momento, porque por doña...
3: El ecuatoriano, el campeón olímpico, levanta los brazos de la victoria.
4: Ven, Gili, aquí adelante, carapaz que viene, carapaz, quedan 100 metros para el Telegraph, 100 metros, ataca carapaz, y la noticia es que Valentín Parenpantre... Valentín Parenpantre se quedó atrás. Aquí ya está todo definido. Carapaz aspira a la victoria de etapa. Ya ganó Carapaz antes de ayer. Una gran vuelta para convertirse en el latinoamericano más ganador de etapas en la historia de las 3 grandes vueltas, con 4 en el Giro, con 3 en España y ahora con 3 en el Tour de Francia, con las 2 de esta temporada. Señoras y señores, el del Carchi, la locomotora, el ecuatoriano, el campeón olímpico, levanta los brazos de la victoria, el rey de la montaña. Desde los Andes. Bien, Carapaz. Hay que hablar de Richard. ¿Cuántos latinos han ganado la camiseta de la montaña? A ver, miro aquí, Colombia. Y Carapaz, por supuesto, el rey de la montaña. También Carapaz, felicidades a Carapaz, ganador de la etapa, rey de la montaña. El ecuatoriano, el campeón olímpico, levanta los brazos de la victoria.
2: Qué lindo, ¿no? Qué lindo sentirse ecuatoriano realmente. Y la performance, las ganas que pone Carapaz. Y pues ganador de esta etapa y ganador de la rey de como rey de la montaña. Qué excelente, en tremendo tour, en el Tour de Francia, señoras y señores. Nos llena de orgullo ser ecuatorianos. Qué importante. Él viene, digamos, de una cirugía, viene de una rehabilitación, y vea usted realmente, pues, en forma extraordinaria la actuación de Richard Carapaz.

0: Vamos nosotros con más actividad deportiva. Queremos agradecer muy de veras a la gente que nos mantiene siempre unidos a través de la información, y tengo el gusto inmenso de dar a conocer, mucha atención, la jornada próxima. Hablando hoy en la mañana, me decían que querían conocer los detalles de la actividad de el 4x4, dada pues la sexta competencia. El ganador, el corredor del cantón El Carmen, se trata de Miguel Vera, que es segundo en la tabla de ubicaciones, logró el triunfo en Esmeraldas el domingo anterior. Hablamos del 4x4. En esta competencia, el segundo lugar fue para Pedernales, el 05, Patricio Vega. Buena actuación, Patricio Vega. El tercer lugar lo tenemos allí con 15 puntos a Julio Samandé, el 619 de Esmeraldas. Y también está Leonel Aldear del Carmen, también sumó 15 puntos. 14 puntos Fabián B del 990 del Cantón El Carmen. De allí podemos hablar de pilotos que sumaron 7 puntos. Mucha atención, sumaron 7 puntos en Esmeraldas. Fue Luis Mendoza, el 55 de Manta. Otro de 7 puntos, Darwin Aro, el 007 de Santo Domingo, de la escudería Colorados 4x4. Con 6 puntos en esta competencia, Juan Carlos Puga, también de la escudería Colorados 4x4 Santo Domingo, el número 27. Con 5 puntos sumaron del Carmen, Sergio Enríquez, el 2026. Con 5 puntos sumaron de Manta, Dani Pincay, el 535 de Manta. Mucha atención. Luego tenemos con puestos secundarios, estamos hablando de un punto acá en esta competencia, ¿sí? Porque el resto, digamos, habla de un punto de lo que se hicieron en las eliminatorias. Un punto para Pin Cabezas, el 9.9, Homero Cabezas de Esmeraldas. Un punto para Jorge Cedeño del Carmen, el 8.28. Un punto para el piloto Peter Chavarría de Quevedo, el 7.17. Mucha atención. Un punto para Cristóbal Vélez de Renegados de El Carmen. Y del resto, pues, no aparecen. Ahora está la tabla de ubicaciones del Campeonato Regional Costa 4x4. Está de la siguiente manera. A la cabeza, Homero Cabezas, de Pin Cabezas, el 9.9, en el primer lugar. Se mantiene por la diferencia que sacara este corredor en carreras anteriores. Se corre la sexta. El segundo lugar, el 8.90, Miguel Vera, del Cantón El Carmen, de la escudería El Carmen 4x4, está en el segundo lugar. El tercer lugar viene para otro carmenino, de la escudería El Carmen, el 8.28, Jorge Cedeño, con 71 puntos. El cuarto lugar se va para Manta, la máquina 55, Luis Mendoza, 55 puntos. El quinto lugar viene Santo Domingo con el 59 de la escudería Colorados, Papicio Camposano, 55 puntos. Vaya usted viendo usted cómo está de apretadito. Sexto lugar, Esmeraldas, Julio Samandé, máquina 619, con 51 puntos. Con 50 puntos, Wilfrido Vargas, en el séptimo lugar de la escudería Colorados, máquina 44, que me parece que esta vez no fue de la partida, en la máquina 44 de Wilfrido Vargas, suma 50 puntos. En octavo lugar, el Carmen, con la máquina 450, Nico Terán, 47 puntos. En el noveno lugar, de Pedernales, la máquina 05, Patricio Vega, 45 puntos. En el décimo lugar, de Colorados, el 007, Darwin Aro, 45 puntos. Está en el puesto 11, de Colorados, la máquina 27, piloto Juan Carlos Puga, 38 puntos. En el puesto 11, en el puesto 12, de Manta, la máquina 535, Dani Pincay, 37 puntos. En el puesto 13, Puerto Viejo, máquina 942, Lisandro Briones, 34 puntos. En el puesto 14, El Carmen, máquina 429, Leonel Aldear, 32 puntos. Los que van peleando, por cierto, ¿no? Meterse en el grupo de los 12 clasificados, puesto 15 para el piloto de Calderón, Axel Cedeño, máquina 823, 26 puntos. En el puesto 16, Manta, el 08, Andrés Zamora, 24 puntos. En el puesto 17, el Carmen, el 990, Fabián Vera, 23 puntos. Un material importante que nos envía doña Nancy Ferán desde la ciudad de Quevedo. En el puesto 18, Calderón, escudería Calderón, máquina 254, Jerico Cedeño, 19 puntos. En el puesto 20, Pin Cabezas, máquina 35, Marco Tamayo, que fuera de la escudería de Santo Domingo, hoy corre por Esmeraldas. En la máquina, en el puesto 21, la máquina de Quevedo, 717, Peter Chavarría, 11 puntos. Atento. En el puesto 22, de Calderón, máquina 068, Carlos Alcíbar, 11 puntos. Con 10 puntos, Gleiston Guamán, máquina 125, de la escudería Carranco Sáchila Racing Team. En el puesto 23, en el puesto 24, de Colorados, máquina 640, Marlon Gallegos, 9 puntos. Atención, puesto 25, de Renegados, el 014, Cristóbal Vélez, con 3 puntos. En el puesto 26, del Carmen, 281, Fabián Castro, 1 punto. En el puesto 27, de Colorados, Jaime Carrillo, máquina 99, con 1 punto. En el puesto 28, de Carranco, el 81, Danilo Illescas, con 0 puntos. En la categoría 4 cilindros, en el primer lugar está Colorados, máquina 241, de Willy Pasquel, 88 puntos en el primer lugar. Segundo lugar, de Colorados, máquina 119, Luis Sabando, con 50 puntos. Segundo lugar. Tercer lugar, de Renegados del Carmen, máquina 518, Gauder Alcíbar el Hueso, con 14 puntos. El puesto 4, de Colorados, 182, Joao Pasquel, 13 puntos. En el quinto lugar, de Colorados, el 520, Adrián Alvear, con un total de 11 puntos. Y en el sexto lugar, Pin Cabezas, el 02, Patricio Rosado, con 0 puntos. Así nomás, y decirles que la próxima competencia del campeonato se viene el 9 de agosto en el Cantón El Carmen, el Club Carmen 4x4, la pista, pues, Grío Blum, La Esperanza. Allí se realizará la jornada deportiva. Siempre con la mejor información, las notas interesantes en su espacio de los deportes en Radio Flama. La hora 13:32.
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Inconfundible los Panchos y la canción lindísima La Hiedra, aquí en el espacio de los deportes, en una nota local muy interesante. Ayer estuvimos en el Congresillo Técnico, terminó ya el campeonato de Unitaxi, la familia de la Fuerza Amarilla, el taxismo, con su campeón, la Cooperativa Unidad Nacional, en la Serie A, y el campeón en la Serie B, la Cooperativa de Taxis Progreso, la número 2. Entera satisfacción, alegría, ritmo, música, abrazos. Un campeonato que llega siempre con ese mensaje de amistad, de respeto y de unidad. Ya es historia. Ahora se viene el campeonato o las Olimpiadas de Ucotipsa. Ayer tuvieron su reunión. Hay 10 operadoras que van a ser parte de este campeonato, incluido la Gilberto Zambrano, Saracay, Aloha, Ruta 23, está Ayuriquín, San Jacinto, Kennedy, está... Total son 10 operadoras que son parte de esta programación, la Reina Las Mercedes. Se encuentran los equipos listos para ser parte de este evento. Se conoce que el acto inaugural va a darse el día 26. Va a darse el 26 miércoles, porque se juegan los miércoles. Se participa en natación, ciclismo, atletismo, en la actividad del 40, la Villa, el Ecuabori y el Fulvito. La inauguración será el miércoles 26 de agosto, 9:30 de la mañana en punto, en el Balneario Caribe, que es propiedad de la familia de la Unión de Cooperativas de Transporte de Pasajeros de Santo Domingo de los Águilas. Su presidente, el señor Cristian Torres, el gerente, el señor Duván Farías, y en la Comisión de Deportes, allí lo tenemos al señor Oscar Reyes. Y sabemos que hay un apoyo importantísimo de la experiencia, quien ya fue presidente de la Comisión de Deportes, pues allí vaya el saludo especial a don Eduardo, nuestro gran amigo, de la Ruta 23. Son gente que son parte de esta comisión y que naturalmente, pues ellos están sumando a que este evento tenga la performance y el llamado especial de integración a esta fiesta. Entonces, se viene las novenas Olimpiadas, yo diría las, sí, novenas Olimpiadas Ucotipsa 2026, miércoles 26 de agosto, se habla de 10 de la mañana, convocatoria 9:30, en el Complejo Caribe. Una cordial y especial invitación a la afición deportiva a ser parte de esta gran fiesta del deporte.

0: Los amigos que están siempre junto a Flama Plus nos alimentan con mucho material. Estamos muy agradecidos la acogida que tiene esta fiesta deportiva, esta fiesta grande de los deportes a través de Radio Flama Plus. Nos sentimos halagados, amigas, amigos, de saber que quienes están junto a nosotros siempre están atentos a la mejor programación en cuanto tiene que ver a los detalles importantes de la fiesta deportiva. Es así que, pues, queremos con gusto compartir con quienes naturalmente están trabajando por la actividad deportiva y dando un espacio especial a la mujer. Y por eso acá, en su espacio de los deportes, la ingeniera Jimena Toro, le he invitado a mi programa. Le he invitado porque es un personaje que le gusta participar con las jornadas importantes de la actividad del deporte. Y nos tiene una buena noticia a través de Flama Plus. De pronto un poquito de suerte para contar, sabiendo su agenda apretada. Pero ingeniera, qué gusto. Buenas tardes. Radio Flama le saluda y queremos conocer lo que nos tiene preparado para el día sábado. Muchas gracias. Muy gentil. Buenas tardes.
1: Qué gusto, estimado Moisés. Un saludo cordial a toda la ciudadanía de Santo Domingo a través de su prestigioso medio de comunicación, de los radioescuchas. Para mí es un honor poder participarles de esta organización deportiva maravillosa y linda, como es una de las disciplinas deportivas que yo amo y que la practico, como es el ecuavóley. Y vamos a tener ya, tenemos listo todo, vamos nosotros a concentrarnos en las famosas canchas del Federico para este sábado 1 de agosto desde las 9 de la mañana. Vamos a disputar la Copa de Ecuavóley Jimena Toro 2026. Estamos ya organizadas en 3 categorías, categoría A, categoría B1, categoría B2. Tenemos a mujeres de los diferentes sectores de cooperativas, desde la Santa Marta, Juan Eulogio, Unificados, Río Verde, Plan de Vivienda Municipal, UPOM, etcétera. Y también vamos nosotros a presentar una jornada muy bonita y deportiva, porque también los hombres no quieren quedarse atrás. 2 equipos masculinos van a enfrentarse también en la categoría A contra nosotros. Así que tenemos una fiesta deportiva y queremos ratificar nuevamente la invitación a la ciudadanía de Santo Domingo para que nos acompañe este sábado, 1 de agosto, desde las 9 de la mañana, en las canchas del Federico, para que puedan ver las destrezas y habilidades de las mujeres en la cancha, practicando y defendiendo la Copa Ecuavóley Jimena Toro 2026, y que aquí vamos a tener premios económicos, trofeos, medallas para el primero y segundo lugar en las 3 categorías.
0: ¿Qué experiencias les dejó la primera tandada que se dio? Un abreboque espectacular y que la gente vivió, digamos, y recuerda hasta ahora, y pedía siempre y cuando se dé el Ecuavóley. Aquí está, este gusto especial del deporte más popular que tiene el país, ingeniera.
1: Claro que sí, la campaña anterior y el torneo anterior lo hicimos en otro sector cooperativista, así como fue. El sector de las canchas de la UCOM. Hoy hemos decidido hacerlos en las canchas de la del Federico, y para mí es una experiencia maravillosa. Primero porque este es un deporte que prácticamente aparentemente es practicado solamente por varones, pero aquí se ve y se siente de que las mujeres también jugamos esta disciplina deportiva, que existen muchas destrezas y habilidades. Usted sabe que hemos podido mirar a mujeres de diferentes sectores cooperativistas cómo se han organizado con su madrina, con su equipo mejor uniformado, y es esta fiesta linda y maravillosa que vamos a vivir este sábado 1 de agosto.
0: Se ha tomado contacto, ingeniera, se ha tomado contacto con algunos sectores, digamos, de las parroquias de Santo Domingo, o sea, una verdadera integración a nivel del cantón y la provincia.
1: Sí, hay una verdadera integración, están jugadoras del sector también de Ayuriquín, de algunos centros poblados también que practican esta disciplina deportiva, y me siento muy feliz porque siempre lo hacemos en el último día del mes de julio, que compagina con las festividades del mes de cantonización de Santo Domingo. Así que para mí es muy gratificante el poder continuar con con este campeonato que lo hacemos todos los años, Moisés, y en realidad me siento muy contenta con la participación de las mujeres, con la participación también de los varones que se atrevieron hoy y dijeron, no, vamos a también a disputar. Si permiten jugar contra las mujeres, les dijimos, claro, aquí las puertas están abiertas también, hay dos equipos de varones que van a disputar en la categoría A. Así que muy contentos, ratificarle nuevamente la invitación a la ciudadanía de Santo Domingo, que los esperamos este sábado 1 de agosto en las canchas de Federico desde las 9 de la mañana. Tendremos música, tendremos premios, habrá sorpresas, tendremos también premios económicos para las 3 categorías, trofeos, medallas. Tenemos nuestros auspiciantes que también forman parte de esta jornada linda. Y también contaremos con la presencia suya, Moisés, que con su voz y su experiencia, pues esta jornada deportiva será exitosa.
0: Modestia aparte, digamos, algo se podrá sumar allá. Lo importante es, ¿está cerrado el cupo? ¿Hay oportunidad para equipos que quieran venir todavía, de varias parroquias de Santo Domingo? Sí, ¿quieren saber, digamos, qué cuesta la inscripción? Si de pronto, digamos, es que todo la gente a través de la radio se pregunta en este momento, ¡ah! El Ecuaboli de las damas, además de la belleza de la mujer, la destreza y, digamos, esa presencia física de las damas practicando el deporte más popular que tiene el país, como es el Ecuaboli. ¿Cuesta algo la inscripción? ¿Dónde piden el informe? Claro que sí. Por favor.
1: Gracias, mi querido Moisés. Sí, vamos a receptar nosotros las inscripciones solamente hasta el día de mañana, miércoles. Ajá. Sí, hasta mañana miércoles aquí en las oficinas del municipio de Santo Domingo, en el segundo piso, en mi oficina de concejalía. La inscripción por jugadora es de $10. Ajá. Y nos hemos puesto de acuerdo con las jugadoras de que cada trío, usted sabe que el Ecuaboli se juega entre 3.
0: Así
1: pero
0: es.
1: Cada equipo va a tener 4 jugadoras.
0: Una suplente.
1: Una suplente, sí, van a tener 4 jugadoras para que puedan terminar la jornada con de pronto algún cansancio o de pronto algún tipo de lesión, pues se puede subsanar con la.
0: O un cambio técnico, ¿no? O un cambio técnico.
1: Sí, un cambio técnico. Claro, ya desde afuera se ve mejor la jugada y la suplente, pues, puede ingresar a jugar.
0: Un abrazo fraterno, un abrazo fraterno. Pues, la verdad, si algo más se puede comunicar, pedirle a la afición que vaya, respalde, aplaude, alienta, grite, vive a esa fiesta que no le cuesta un centavo, porque va a ser, digamos, entrada totalmente abierta, entiendo, allá en la cancha de Federico, donde se conjuga todas las tardes la fiesta del gran Ecuaboli, ingeniera Jimena.
1: Sí, claro que sí, nos vemos este sábado 1 de agosto en las canchas de Federico. Todo el día una jornada linda, maravillosa, deportiva. Tendremos emprendedoras que también estarán brindando para que pueda degustar la gente pues la comida deliciosa de Santo Domingo.
0: ¡Ah, caramba, qué bueno!
1: Nos quitamos los tacos, Moisés, y nos vestimos de corto y les esperamos a todos Santo Domingo que puedan disfrutar de esta jornada maravillosa, linda, como es el Ecuaboli, que ya dejó de ser una disciplina masculina, sino que ahora también es una disciplina linda y maravillosa como es la que las mujeres practicamos. Así que los esperamos todos el día sábado en las canchas del Federico.
0: Muchas gracias, ingeniera, muy gentil. La ingeniera Jimena Toro, amigas y amigos, coordinadora y la principal auspiciante de este gran evento de el Federico Ecuaboli de las damas. Amigas, amigos, este es el espacio de los deportes a través de Radio Flama, la hora 13:52. Tengo una cantidad de material de carácter local. Me voy al Intercomunidades. Un abrazo fraterno, la sintonía de la gente que está junto a nosotros para conocer los detalles más importantes de la actividad deportiva a través de Radio Flama Plus. Aquí tengo a Gustavo Arias. Pues le voy a invitar al programa, Gustavo. Es uno de los coordinadores de este campeonato y se dio en La Villegas. Yo tengo el gusto. Voy a dar a conocer lo que tiene que ver para no mezclar. Aquí no importa la hora. El lugar, sí, en La Villegas jugaron, fue la 9ª fecha del Campeonato Intercomunidades 2026. Un abrazo fraterno a quienes no solamente sean jugadoras y jugadores, sino a quienes acompañan, a quienes van con la agüita, a quienes van con las vendas, a quienes van con la maletín, a quienes ya están mirando que el balón esté con el aire correspondiente, a quienes ponen la camioneta para trasladarse, digamos, de un sector a otro. Tengo el gusto inmenso, voy a hablar. Como siempre, mi respeto inmenso y voy a hablar del femenino intercomunidades y luego el masculino intercomunidades. ¿Les parece bien? Ustedes me dan el permiso y yo tengo con mucho gusto que informarles y decirles que el campeonato intercomunidades 2026, los resultados del femenino en La Villegas. Atención, última fecha. El equipo de Colorado del BUA le ganó 2-0 a Palma Sola. Otro partido femenino. La Villegas, apretadito, subiendo la cuesta, mordiéndose los dientes, le ganó 1-0 a Riobambeños. Otro compromiso femenino. San Vicente le ganó 3-0 a La Flecha. 3-0 el marcador. Muy bien. Con esto, señoras y señores, tengo el gusto de dar a conocer, mucha atención, cómo está el equipo de las damas, cómo está el equipo de las damas en la tabla de ubicaciones. A la cabeza, en el primer lugar, el equipo de San Vicente, 21 puntos y 13 tantos de diferencia. Segundo lugar, Riobambeños. Les digo que San Vicente ha jugado 7 partidos, Riobambeños ya ha jugado 8 partidos, tiene 11 puntos más 6. El tercer lugar para La Villegas, 7 jugados, 10 puntos menos 3. El cuarto lugar, San Francisco de Chila, con 9 puntos más 2. El quinto lugar de las damas, el Intercomunidad de Palma Sola. Palma Sola, atención. El cuarto lugar, San Francisco de Chila, que ha jugado 4 partidos nomás y tiene, por eso tiene 8 puntitos, menos 5. El quinto lugar, Palma Sola, ha jugado 7, tiene 8 puntos, menos 5. El sexto lugar, Colorados del BUA, ha jugado 5 partidos, tiene 6 puntos, menos 1. Con 5 puntos, menos 1, está San Jacinto La Tola en el puesto 7. En el puesto 8, La Flecha ha jugado 6 partidos, tiene 4 puntos, menos 4. Y en el puesto 9, 10 de agosto, ha jugado 5 partidos, tiene 3 puntos y menos 8. Gustavo, que me ayude con la fecha próxima, sería importante. Lo que voy a darles ahora es el masculino Intercomunidades, la hora 13 con 56 minutos. Atención, San Jacinto Sport 2, La Y de las Juntas City 1, Riobambeños 0, San Jacinto La Toda 0, los varones, San Pablo de Chira 1, Laurel 1. Qué duro que están estos partidos, oiga, qué reñidos. ¡Qué reñido los partidos! La Villegas 2, San Vicente 3. Marcadores de la última fecha del campeonato de intercomunidades. La Flecha 2, Palma Sola 0. Chila Guabalito 0. El triunfo le ganó 1-0, por la mínima diferencia. Plan Piloto le ganó 3-0 a 10 de agosto. Con esto, amigas, amigos, la tabla de ubicaciones del campeonato intercomunidades varones lo tiene a San Jacinto de El Búa, a San Jacinto Sports, San Jacinto Sport, con 8 jugados, 17 puntos más 9. Segundo, Plan Piloto, 8 jugados, 16 puntos más 4. Tercero, La Villegas, 8 jugados, 15 puntos más 10. Cuarto lugar, La Flecha, 7 jugados, un partido menos, 15 puntos más 6. Quinto lugar, El Triunfo, 8 jugados, 15 puntos más 3. ¿Cómo está de apretada esta tabla? ¡Qué maravilla! En el sexto lugar, Riobambeños, 8 jugados, 14 puntos más 3. En el puesto 7, San Jacinto La Tola. San Jacinto La Tola, 8 jugados, 12 puntos más 4. Un saludo a los amigos de En el Agro que están llegando a la casa, están almorzando, están escuchando Radio Flama y escuchando su campeonato. Un abrazo fraterno para ellos. Estamos en el puesto 7, San Jacinto, La Tola. Puesto 8, La Y de la Junta City. 9 jugados, 12 puntos más 1. En el puesto 9, San Francisco de Chila. 7 jugados, 9 puntos menos 2. En el puesto 10, San Vicente, 7 jugados, 9 puntos menos 4. En el puesto 11 está San Pablo de Chila, 8 jugados, 9 puntos menos 8. En el puesto 12, Palma Sola, 7 jugados, 7 puntos más 8. En el puesto 12, Palma Sola. Puesto 13, Chila, Guabalito, 8 jugados, 12 puntos. A ver, 8 jugados, Chila, Guabalito, 7 puntos, menos 5. En el puesto 14, 10 de agosto, 9 jugados, 6 puntos, menos 7. Penúltimo, El Aurel, 8 jugados, 5 puntos, menos 1. Y en el puesto 16, Colorados del Búa, 6 jugados, 1 punto, menos 7. Habrá un premio especial a quien cumpla todos los partidos. Un abrazo fraterno, grandioso, a Gustavo Arias, quien nos mantiene informados, y somos muy honestos. Algún rato tendré el honor inmenso de irme a algún sector a pasar un sábado bonito, porque los sábados se juega este gran campeonato, esta fiesta lindísima del deporte del pulpito, cuanto femenino, tanto masculino.
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Lindo tema de Los Galos, una antología musical extraordinaria con la canción ¿Cómo deseo ser tu amor? Aquí la radio, 14 horas 8 minutos, la Copa Ecuador, amigas, amigos, tiene fútbol. La Copa Ecuador, mañana, 3 de la tarde, Gualaceo frente al Macará. Mucha atención, los partidos respectivos de los octavos de final de la Copa Ecuador. Aquí tengo el informe. Gualaceo con Macará, mañana 3 de la tarde, en el Cantón Gualaceo. Mañana 7 de la noche la Copa Ecuador, Independiente del Valle con el Manta Fútbol Club en la capital de la República, local Independiente del Valle. El día jueves 30, juegan Liga de Quito, Leones del Norte en la Casa Blanca. Va a faltar estadio, la Casa Blanca va a quedar pequeño para este partido. Liga va a querer ganar. Esteban Paz o Leones del Norte también va a querer ganar este compromiso, señoras y señores. Así nomás el asunto en cuanto tiene que ver a los compromisos importantes de la fiesta, la emoción de Copa Ecuador. Son los partidos Liga de Quito frente a Leones del Norte. Y el día miércoles 5

de agosto, vino tinto frente a la Católica. Miércoles 5 de agosto, 7 de la noche, Liga Deportiva Universitaria de Puerto Viejo frente al Barcelona. El 12 de agosto, la Unión juega con el Aucas. Astillero, el 13 de agosto, 3 de la tarde, Astillero frente al Daquilema. El 20 de agosto, Juventud Italiana ante la representación del Delfín, y ahí termina la jornada deportiva. Queda clara entonces la información. Todo está dicho, señoras y señores, en la fiesta del deporte, y si hablamos del gran campeonato de la Copa Ecuador. Este es el informe, las noticias a través de Flama.

En la Serie A del fútbol ecuatoriano, ayer Deportivo Cuenca le ganó al Emelec 2-1. 2-1 fue el marcador el día de ayer. Así nomás, en la jornada ayer, el Guayaquil City en Guayaquil no pudo ganarle a la Católica y el marcador fue 0-0. Ayer Libertad le ganó al Muchurruna 2-0. El equipo lojano le ganó al Muchurruna 2-0. ¿Cómo están las ubicaciones? Terminada la fecha 22. No hay tiempo para más. Nadie tiene un partido diferido. Todos han jugado la fecha 22. Y les digo a ustedes, amigas, amigos, que pues Independiente está con 55 puntos más 33. Segundo está la Católica con 36 más 14. Tercero el Macará con 35 más 6. Cuarto el Aucas con 35 menos 1. No hay partidos diferidos. Todos han jugado completito el total de los partidos. Aucas 35 menos 1. Cuarto. Quinto está Barcelona 34 más 6. Sexto se encuentra Liga de Quito 32 más 4. Séptimo Leones del Norte 31 más 2. Octavo Deportivo Cuenca 31 menos 6. Noveno Guayaquil City 28 menos 4. Décimo Emelec 28 menos 7. Undécimo Libertad 27 menos 5. En el décimo segundo lugar, Técnico Universitario 26 menos 4. En el puesto 13, Orense 26 menos 5. En el puesto 14, Muchurruna 25 menos 6. En el puesto 15, Delfín 23 menos 8. Y en el puesto 16, del Manta, dos equipos de la misma asociación, de la misma ciudad, Delfín y Manta, topando piso. El equipo de el Manta, 14 puntos menos 19. Ahí está la situación. Y Francisco Pose del Macará es del Romperredes. Ronnie Carrillo de Muchurruna está en segundo lugar con 10. Pose con 9. Está Ronnie Carrillo y con 8. Emerson Papa Independiente, Juan Anangonó de Leones del Norte y Matías Pereló de El Independiente del Valle. Este es su espacio de actualidad deportiva.

Me voy con notas de carácter local porque tengo una cantidad de material. Muy bonito, por cierto. Muy lindo el material. Don César, de la Villa Florida, nuestro amigo que a las 11:35 nos mandó este material. Tengo el honor inmenso, Liga Deportiva Barrial Villa Florida. Gracias, amigo. Y la segunda etapa, Grupo 1, con los resultados, la Barriada 2, Sport Marcelo 1, Anluces 3, Quilex 0, Luz de América 0, el equipo de Sambur 0, Super 10 1, Dalton 2. Con esto, la tabla de ubicaciones está de la siguiente manera. Grupo 1, segunda etapa, la Barriada con 10 puntos más 6. Segundo, Luz de América, 4 puntos 0 de diferencia. Tercero, Sport Modelo, 3 puntos menos 2. Y cuarto, Sambur, con 1 punto menos 4. En el grupo 2 de la Liga Barrial Villa Florida, gracias a el gerente general de Topsy. Atención, el grupo 2, Anluces primero, 10 puntos más 9. Segundo, Dalton, 6 puntos más 2. Tercero, Super 10, 3 puntos menos 4. Y cuarto, Quilex, con 0 puntos menos 7. Las semifinales del campeonato. Atención, 10:45, el domingo, me ratifica o me rectifica mi querido señor gerente, pues, de Topsy. 10:45, Anluces, Luz de América. 12:45, La Barriada, Dalton. En goleadores, en Luz de América, digamos, en la Villa Florida, está Eddie Portocarrero con 10 goles. Quisiera saber de qué equipo es. Wellington Basurto, 8 goles. Diego Buenaventura, 8 goles. Cristian Reasco, 6. Yandri Holguín, 6. Brian Medina, 5. Y Brian Galeón, 5. Muchas gracias. El apoyo importante en esta jornada y en esta buena noticia interesante que nos envían, amigas, amigos, don César, el gerente general de Topsy, Liga Barrial, Villa Florida, gran semifinal de fútbol. Pues aquí está el día, aquí está el día, domingo 2 de agosto, clarito, domingo 2 de agosto, Luz de América, Dalton Sport, ahí lo tienen, Anluces, La Barriada, 10:30, lo tenemos allá en la jornada importante en los deportes. Anluces, está clarito acá para no confundirse, porque acá lo han puesto, a ver, La Barriada, Anluces, Luz de América, Dalton Sport, por el pase a la final del campeonato. Y dice, pasión, respeto y unión, Estadio Liga Barrial Villa Florida. A ello nos sumamos la jornada con la hora, el domingo, 10:45, Anluces, Luz de América, y 12:45, La Barriada con Dalton. Muchas gracias. Aquí, cumpliendo con ustedes.

Me voy de básquetbol, un saludo especial al ingeniero Carlos Calle. El campeonato de las grandes glorias, grandes estrellas, grandes recuerdos, se topan los amigos, se abrazan, tremenda apretón de que se dan pues estos amigos de encontrarse siempre y haciendo actividad deportiva. Tengo el gusto de dar a conocer, mucha atención, resultados de la 13ª fecha del Campeonato de Baloncesto Interclubes Leyendas, octava edición 2026, Copa Milton Grijalva, el boletín número 13. Gracias, ingeniero, por apoyarme, por incentivar, por motivar y por difundir esta noticia que no puede quedarse casa adentro. La gente debe saber que gente de 40, 50 años, las glorias, pues, de este torneo en el baloncesto están haciendo actividad deportiva. Su campeonato de baloncesto Interclubes Leyendas, octava edición. ¿Qué pasó en la última fecha? Palmas 20, Axmedics 0, Blue Star 67, Ucran 26, Zurdos 56, Scorpion 28. La tabla, atención, primero, Blue Star con 21 puntos y más 222 de tantos diferencia. Mucha atención, Guerreros en el segundo lugar con 20 puntos, que apretado está, más 80. Tercero, se encuentra el equipo de los Zurdos, 19 puntos. Vea, el primero 21, el segundo 20, el tercero 19, qué apretado está, qué emocionante va a estar estas fechas. El tercer lugar para los Zurdos, 19 puntos más 90. Mejor con diferencia que los Guerreros. Cuarto lugar, Las Palmas, 17 puntos. Un traspié, este equipo se va arriba. 17 puntos más 61. Quinto lugar, Uclan, con 15 puntos menos 148. En el sexto puesto, Scorpion, 14 puntos menos 103. Y séptimo lugar, Asmedi, con 10 puntos y menos 223. La fecha próxima, mucha atención, pero antes de aquello, yo tengo acá un material que a la gente le gusta escuchar. Los máximos encestadores, está primero el 08, William Narváez, 214 puntos. De Blue Star, el 07, Paul Cedeño, 181 puntos. Guerreros, el equipo, jugador 11, Osvaldo Romero, 135 puntos. Cuarto lugar de los Zurdos, el número 10, Sixto Moreira, 125 puntos. Quinto lugar de Uclan, el número 6, Jorge Aguirre, 121 puntos. El sexto lugar de Guerreros, el 12, Marlon Granda, 118 puntos. El séptimo lugar de Las Palmas, el número 25, Freddy Castillo, 105 puntos. El octavo lugar de Las Palmas, el número 14, Ramiro Obando, 100 puntos. En el noveno puesto está de Uclan, el número 10, Simons Castro, 97 puntos. En el décimo lugar de Asmec, el 08, Fabricio Hidalgo, 81 puntos. En el puesto 12 de Scorpion, el 26, Oscar Arias, 78 puntos. Y también tengo los triplistas. Atención, de los Zurdos, el número 10, Sixto Moreira, con 75 puntos, merece a 25 canastas. De Blue Star, el 07, Paul Cedeño, con 60 puntos. El tercer lugar de los Zurdos, del 69, Genaro Medina, 42 puntos. El cuarto lugar, también de los Zurdos, el número 9, Giovanni Pozo, 39 puntos. Con 33 puntos, Simons Castro, el número 10 de Uclan. De Zurdos, el número 11, Giovanni Astudillo,
21 puntos. Con 21 puntos, Raúl Llanos, de Zurdos, el número 7. De Las Palmas, el 0-1, José Vera, Verita, 21 puntos. Eduardo, el Colorado Celi, de Asmedics, el número 6, 21 puntos. Así está la fecha próxima, amigas, amigos, la fecha próxima del campeonato. Tengo acá, con mucho gusto, para el día sábado, atención, sábado, la jornada deportiva. Juegan el primero de agosto, sábado, 6:00 p.m, Ucran con Las Palmas, y a las 7:00 p.m, el día sábado, Guerreros con Blue Star. Libres Zurdos y Scorpion, libres, amigas, amigos. Así la jornada y la fiesta, porque ya se vienen semifinales y finales en el campeonato de básquetbol.

La Liga Nuevo Santo Domingo genera información dándonos a conocer, atención, su boletín número 14, donde nos informan, mucha atención, amigas, amigos, que el día sábado Paradise perdió, Corinthians le ganó 2-1 en el grupo 2. El domingo, Fénix 3, Hermanos Vela 1, Latiguea 6, Qatar 3, The Soccer 2, Corinthians 5, Sporting Cristal 5, Gerak 1, Fútbol Club Josuén 0, Paradise 2, New Friends 0, Flamengo 1. La tabla de ubicaciones dada la fecha del sábado y domingo, el grupo 1, La Tigrera 9 puntos más 9. Todos han jugado 3 partidos por si acaso. Sporting Cristal 7 más 10. Qatar 4 menos 2. Cuarto Flamengo 4 menos 3. Quinto Gerak 69, 1 menos 6. Y sexto New Friend 0 menos 8. El grupo número 2. Atención, grupo 2. Primer lugar, Corinthians, 7 más 4. Segundo, está Paradise con 6 más 5. Tercero, está The Soccer, 6 más 3. Cuarto, Fútbol Club Josué, 4 más 11. Quinto, Fénix, 3 menos 6. Y sexto, Hermanos Vela, 0 menos 17. Goleadores, está David Ramírez Muñoz de Sporting Cristal con 34 goles. Reddy Gómez Angulo de La Tiguera con 13. Uy, uy, uy, 21 goles de ventaja tiene arriba el goleador. Luis López Alvarado de Flamengo, 12. De Sporting Cristal con 10 goles. Michael Tuárez y Jorge Argudo de Corinthians con 9 goles. Jugadores suspendidos, está Michael Gordillo de La Tigrera, un partido. Sebastián Macías de Qatar, un partido. Jeremy Vera de Flamengo, un partido. La cuarta fecha, domingo 2 de agosto, 7:30, La Tigrera, New Friends. 10 de la mañana, Hermanos Vela, Paradise. A las 12, Gerak 69, Flamengo. A las 2, Fútbol Club Josué, The Soccer. A las 4, Sporting Cristal, Qatar. Y 6 de la tarde, ya con luces, Corinthians, Fénix. Felizmente tiene iluminación este escenario deportivo.

Liga Deportiva Barrial Santa Marta. Muchas gracias, mi amigo Salto. No puedo fallarle. No puedo fallarle. Real Sociedad 1, Atlético Juvenil 5. Millonarios 0, 7 de marzo 3. Sport Vacías 4, Lucatán 0. Arsenal 0, Family 4. CSI Sport 2, 26 de octubre 4. Las ubicaciones en la Liga Santa Marta, Family 21 puntos, 26 de octubre 19. CSI Sport 19, Sport Macías 14 puntos, 7 de marzo 12, Atlético Juvenil 9, Hacha Fútbol Club 9, Real Sociedad 8, Lucatán 8 puntos, Arsenal 3 puntos, Millonarios 0 puntos. El domingo 2 de agosto a las 8 de la mañana, 7 de marzo Sport Macías, 10 de la mañana Family con CSI Sport, a las 12 Arsenal con Millonarios, a las 2 de la tarde Hacha Fútbol Club con Real Sociedad y 4 de la tarde Atlético Juvenil con Lucatán. Señor Santos, un abrazo fraterno, gracias por apoyarme generando información en el espacio de los deportes a través de Flama. Vamos a Luz de América. En Luz de América están los marcadores, mucha atención, los detalles importantes en la jornada deportiva. Tengo acá la tabla de goleadores, tengo el grupo 1, el grupo 2, ya hablamos de las semifinales del campeonato, toda una fiesta, toda una gran programación importante. Habla clarito, señoras y señores, para esta jornada, el grupo 1, Independiente Galé, con 6 puntos, Tecnicompu 3, Nueva Santa Rosa 3 puntos, Master Luz de América 0 puntos. El grupo B está Nepcel, 6 puntos. Los Cracks con 0 puntos y Guerrero Fútbol Club con 0 puntos. Sigo acá con la tabla de goleadores. Atención, de Tecnicompu, Alexis Morocho, 12 goles. Jackson Delgado, de Santa Rosa, 9 goles. Jonathan Pérez, de Independiente Galés, 7 goles. Jonathan Cuenca, de Independiente Galés, 7 goles. Y Denis Triviño, de Nexcel, 6 goles. Atención, la fecha próxima del campeonato. Atención, el 2 de agosto, domingo, en el estadio de la parroquia Luz de América. 10 de la mañana, los Cracks con Guerrero Fútbol Club. A las 12, Independiente Galé con Tecnicompu. Y a las 2 de la tarde, Master Luz de América con Nueva Santa Rosa. Muchas gracias, muy gentil. Descansa, Nexcel. Mi querido Álvaro, un abrazo fraterno. Mil gracias por generar información aquí en Radio Flama. Desde Luz de América.

0: Edgar Chandy. Don Edgar, aquí me envía el material del último fin de semana, pero voy a dar a conocer, no importa dónde, lo importante es por categoría. Voy a tomar la sub-12 que pasó en el campeonato, informes técnicos del campeonato de la Fede Ligas Cantonal. La sub-12, no tenemos tabla todavía, pero sí los resultados en la sub-12. Atención, Luz de América le ganó 3-0 a Nueva Aurora. En la sub-12, Cóngoma le ganó 3-0 a Nacionalidad Chachi. Super 5 le ganó 16-0 a Maya Moncayo. 7-0 le ganó 30 de julio a Oranchide. Sub-12, Sueño de Bolívar le ganó 4-1 a sub-12 de Santa Marta. Y Primero de Mayo le ganó 3-0 a Ayuriquín, la sub-12. Voy a hablar del femenino. Cafit y Luz de América empataron 4-4. Chacarita le ganó 3-1 a Maya Moncayo, el femenino. Juan Eulogio goleó 9-0 a el equipo 30 de julio. Orangine ganó 4-1 a Libertad. Sueño de Bolívar ganó 3-0 a Santa Marta. Hablo del femenino. Y Ciudad de Cuenca le ganó 8-1 a Ayuriquín. Voy a otra categoría, el post 50. Nueva Aurora le ganó 4-2 a Luz de América. El post 50, Santa Marta ganó 4-1 al Cóngoma. El post 50, Ayuriquín ganó 2-0 a Primero de Mayo. Me voy al post 40. Luz de América le ganó 5-1 a Nueva Aurora. Qué lindo material, qué lindo material. Gracias, compañero Chandy. Gracias, señores vocales, por hacer llegar la información al señor Chandy para que nos dé la noticia. El post 40, Nacionalidad Chachi y Congo me empataron 3-3. El post 40, Orangine ganó 3-2 a 30 de julio. El post 40, Sueño de Bolívar le ganó 5-4 a Santa Marta. Qué apretadito, ¿no? El post 40, Ayuriquín le ganó 2-1 a Primero de Mayo. Pues descansó en el femenino Nacionalidad Chachi, en el Master 40 Maya Moncayo y en el post 50 Sueño de Bolívar. Nos queda bastante material, pero nos hemos pasado un poco de minutos, que nos perdonen la gerencia, la dirección de la radio, pero no podemos dejarles sin entregar este material valioso de la actividad del deporte. Buenas tardes.
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Exactamente las 15:10 minutos en todo el territorio ecuatoriano. Qué gusto grato decirles buenas tardes y bienvenidos a una nueva edición de Qué Buena Tarde a través de Flama 104.5 en este martes, segundo día laborable de la semana. Señoras y señores, hoy estamos 28 de julio y para nosotros es un placer enorme poder ser parte de las labores que desempeñan el día de hoy a esta hora. Así que muchas felicidades a todos ustedes y bienvenidos a esta nueva edición de Qué Buena Tarde. Ya estamos junto a DJ Ficti, listo para llevarle la mejor diversión y la mejor energía a todos ustedes en sus puestos de trabajo o en cada uno de sus hogares. Yo soy Wellington, quien les dice bienvenidas y bienvenidos a una nueva edición de Qué Buena Tarde. ¿Con qué nos vamos, señor Ficti? A continuación, ¿qué tenemos? Vamos con esto, exactamente 15, 11 minutos. Así suena la música en la estación de la Tierrita.

Exactamente 3 de la tarde, 15 minutos, 15 con 15, señoras y señores. Gracias a quienes están conectados ya con nosotros a través de nuestra transmisión como Radio Flama 104.5. Aquí estamos acompañándoles con buena música y el mejor ambiente, ¿eh? Es martes, segundo día laborable de la semana. Y para nosotros un gusto grato poder decirles bienvenidas y bienvenidos a quienes a esta hora se conectan, a quienes suman en nuestra programación, a quienes nos regalan corazoncito a través de la transmisión de Radio Flama en TikTok también, ¿eh? Recuerden que está habilitado el 0989016812 para que ustedes formen parte de esta programación hasta las 16 horas 30. Esto es Qué Buena Tarde. Vamos, vamos, dele, súbale. Amigos conductores, amas de casa.

Exactamente a las 15:18 minutos. 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Llegamos a ustedes con la mejor programación cada tarde. Desde las 15 hasta las 16:30.

Exactamente a las 15:23 minutos. Así suena la música a través de Flama 104.5, la estación de la tierrita. 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Nos preparamos para la pausa, mi estimado Ficti, ya regresamos con más.

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1: Exactamente a las 15:28 minutos. 3 de la tarde con 28 minutos en todo el territorio ecuatoriano. Gracias a quienes a esta hora nos reportan sintonía. 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Vamos a seguir disfrutando de más éxitos, señoras y señores. 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Viene más.
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1: Vamos a seguir, señor Ficti.
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1: 15:37 minutos en todo el territorio ecuatoriano. Gracias. A quienes a esta hora nos reportan sintonía, nuestros amigos en el cantón Quinindé. Un abrazo grande para todos ustedes allá. Gracias también, les decimos a todos nuestros amigos en el noroccidente de Pichincha, a los amigos de Puerto Quito, de Pedro Vicente Maldonado, de Nanegalito, de Los Bancos, a la gente de Mindo también, un abrazo grande. A quienes nos reportan sintonía desde la provincia del Guayas, conectados a través de nuestra transmisión en TikTok, un abrazo grande para ustedes. 15:38 minutos. 0989-01-6812. Habilitado para que ustedes formen parte de nuestra programación. Estamos acá hasta las 16:30.

0: 15:42. Gracias, Vero. Verónica Barzallo. Verito, un abrazo. Gracias por regalarnos corazoncito en la transmisión. ¿Eh? 15:42 minutos. 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

0: Exactamente a las 15:43 nos vamos a la pausa. Regresamos con más fuerza y mucha más energía para todos ustedes aquí en Qué Buena Tarde a través de Flama 104.5. Nos vamos a la pausa, regresamos enseguida.
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1: Exactamente a las 15:47 minutos. Señoras y señores, qué gusto dar la bienvenida a quienes a esta hora acaban de arribar a Santo Domingo, a quienes a esta hora se suman a nuestra programación también. Saludos cordiales a todo el personal de Cocedora Vargas, a Marcelito Vargas y todo su personal. Ya nos reportan sintonía a esta hora. A los amigos de la transportación urbana también, a los amigos del taxismo. Una excelente tarde para todos ustedes. Gracias por compartir la programación de nosotros de Flama 104.5, la estación de la tierrita. Gracias por ir pegados ahí al volante, los señores de las diferentes compañías de transportes en taxi acá en Santo Domingo, ¿ah? Exactamente a las 15:47, vamos a continuar porque viene más música. Recargados de mucha energía esta tarde, el señor DJ Ficti a continuación.
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Nos reportan sintonía también desde la hermosa Concordia. Saludos para Marcelo Zambrano, para toda su familia también disfrutando de la programación en el sector de la Concordia. Gracias, en el sector 2 de la nueva Concordia. Saludos para la familia Muñoz. Disfrutan de la programación también. Es un gusto grato, es un placer enorme saludarles. Porque con llorar no se compone. Oye, ¿cómo dices?

Exactamente las 15:56. 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Saludos a todo el personal de Importadora Bravo también. Están disfrutando con nosotros la programación. Excelente tarde. 15:57.

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1: 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Vamos a enviar un saludo para Distribuidora JL. Nos reportan sintonía desde Distribuidora JL, así que saludos a Toñito. Un abrazo grande para toda la gente de Distribuidora JL. Están disfrutando de la programación.
2: En la nevera.
1: Excelente tarde, chicos.
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1: 16-1.
2: De la papela.
1: Qué placer grato, qué gusto enorme estar acá acompañándoles esta tarde espectacular de martes, segundo día laborable de esta semana.

Están a full volumen, dice Toñito, así que saludos. Saludos para todo el personal de Distribuidora JL. Están compartiendo con nosotros. Excelente tarde para ustedes. Full volumen. Gracias, súbale, súbale.

0: Dios.
1: Vamos a hacer un pequeño paréntesis. Ya regresamos con más diversión, con más música, con más energía aquí en la estación de la Tierrita. 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Nos vamos a la pausa y regresamos enseguida con más, mi estimado Ficti.
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1: 16, 11 minutos, 4 de la tarde, 11 minutos en todo el territorio ecuatoriano. 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Saludos a la gente del Grupo Alvear, que siempre están con nosotros disfrutando de la programación. 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

0: 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Ahí está, Cerámicas al Costo. 16, 12 minutos y les comento así rapidísimo que, señoras y señores, la situación de los pacientes renales afiliados al Instituto Ecuatoriano de Seguridad Social, IES, que reciben tratamiento de diálisis en clínicas privadas, continúa siendo incierta debido a la deuda que la institución mantiene con los prestadores del servicio. Los afectados denuncian que en algunos casos únicamente reciben 2 de las 3 sesiones de diálisis semanales y que requieren, lo que genera preocupación por las consecuencias que esto puede tener en su estado de salud. Ahí está la nota. Y le damos a conocer a través de Flama 104.5. Vamos con más diversión. Viene a continuación el señor Ficti con más. Vamos, hágale sonar, señor Ficti. Hágale sonar.
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Martes 28 de julio. Vamos, DJ Figdi.

0: Murga de Panamá. Vamos, dele, señor Ficti. Vamos a bailar la murga de Panamá.
1: Vamos a bailar la murga.
0: Este martes, segundo día laborable de la semana. Felicidades a todos los cumpleañeros de este 28 de julio. Un abrazo grande para todos quienes están de onomástico. Para quienes nacieron un día como hoy. Nuestras sinceras felicitaciones. Silvanita Verde Soto, un abrazo, gracias por los corazoncitos. Gracias, Silvi. Gracias por estar junto a nosotros disfrutando de la programación, ¿eh? Esta tarde espectacular de martes. El clima un tanto fresco acá en Santo Domingo. Aquí estamos junto a ustedes desde Flama. Buenísimas tardes, dice. Así que saludos, saludos, Silvanita. ¿Por dónde nos escucha? Oye, para todos los salseros, esta tarde suena así.

0: Exactamente a las 16:32. Llegando a la recta final ya. Señoras y señores, estimados hinchas de Liga de Quito, les comento que el equipo blanco ya tiene su nuevo entrenador. El argentino Gustavo Álvarez es el nuevo entrenador de Liga Deportiva Universitaria de Quito, quien tendrá que hacer trabajo fuerte porque tiene que enfrentar, disputar los octavos de final de la Copa Libertadores ante Mirasol, según la información de la periodista Joana Calderón.
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0: Además de el torneo local de la Liga Pro del fútbol ecuatoriano. Así que tendrá que trabajar fuerte el señor Gustavo Álvarez, de nacionalidad argentina, que es el flamante y nuevo director técnico o entrenador de Liga Deportiva Universitaria de Quito. Ahí les dejo ese dato para que mañana se lo amplíe en la edición de Actualidad Deportiva, don Moisés Trujillo. Nos vamos nosotros. Gracias por haber estado junto a nosotros disfrutando de la programación aquí en Flama 104.5. En Qué Buena Tarde. La cordial invitación para que mañana estemos juntos a partir de las 15 horas, 3 de la tarde, con más diversión. Ya viene más música. A continuación, Flama Music junto al señor DJ Ficti. Yo les digo gracias a todos ustedes por la atención prestada y gracias por los mensajes que nos hicieron llegar durante el transcurso de la programación. Un abrazo grande para todos. Excelente tarde.

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1: Unidad Popular pide una multa para la expresidenta del CNE, Diana Tamaín. El partido asegura que fue perseguido durante la presidencia de Diana Tamaín, pero la defensa de la exfuncionaria dijo que no hay pruebas que sustenten las acusaciones en su contra. La expresidenta del Consejo Nacional Electoral, Diana Tamaín, no se presentó ni se conectó el 27 de julio a la audiencia oral por la queja que presentó en su contra el partido Unidad Popular. En su lugar estuvo el abogado Diego Analuis, quien cuestionó las acusaciones que fueron expuestas durante la diligencia convocada por el ex juez electoral Patricio Maldonado, encargado de sustanciar este caso. Giovanni Atarihuana aseguró que Atamaín renunció al CNE el 20 de julio, incumplió sus funciones como presidenta del organismo al suspender una sesión del 3 de mayo del 2026, pese a que contaba con el quórum necesario para continuar.
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1: Novoa dice que además de la India, Ecuador trabaja para comprar medicinas a Colombia, Argentina y Costa Rica. El presidente aseguró que la compra de medicina a la India está en la etapa de homologación con el ARSA, pero además ya hay conversaciones con otros países para implementar el mismo mecanismo. Así lo informó en una entrevista radial. ¿Cómo avanza el proceso de compra de medicinas a la India, que anunció hace 2 semanas en el informe de la Nación? El pasado 24 de mayo, Novoa afirmó que su gobierno realizaría una gran compra de medicinas. Este 26 de julio, en una entrevista con Radio Sucre, el primer mandatario señaló que el gobierno está actualmente en el proceso de homologación de los medicamentos con el ARSA. Reiteró que cada uno de los medicamentos que se compren en la India tendrán la validación de la FDA.
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